0: vacunología, la inmunología, la inmunoterapia, en este tipo de soluciones para la medicina.
1: Así que no todo fue malo con la pandemia, doctor.
0: Bueno, no hay nada tan malo, desde luego que fue una tragedia, ¿verdad? Pero digo, no
1: pero
0: hay nada.
1: Pero funcionó, o sea, esta parte de investigación científica funcionó. Bueno. ¿En cuánto tiempo lo podríamos tener ya como uso común? ¿O todavía falta algún proceso, alguna etapa?
0: Sí, no, eso es muy importante aclararlo. No es que ya tengamos para mañana que la gente se pueda poner esto. No, señala un camino que usará la medicina. Pero cada vez los tiempos se acortan. Actualmente estas técnicas son extremadamente complicadas y costosas. Pero yo creo que en el transcurso de unos 5, máximo queda unos 10 años, ya estará para uso clínico.
1: Pues ahí tiene usted esta información que nos pareció interesante platicar, pero sobre todo desmenuzarla pues con el experto, justamente para estar en proporción de cuándo podría estar, pero sobre todo entender que sí se trata de un descubrimiento importante, que hay que esperar y que obviamente para las personas que lo padecen pues es una puerta que se abre justamente para este tratamiento. Muchísimas gracias, doctor, por estar con nosotros.
0: Sí, gracias, Arely. Cuídense. Buenos días.
1: Buenos días. 9 de la mañana con 20 minutos. Usted escucha así las cosas de aquí hasta las 10 de la mañana con toda la información de lo que ocurre en México y el mundo. En unos minutos a través de mis redes le comparto justamente esta nota para que usted la lea. Algunos dirán, bueno, pues a mí ni me interesa, ni soy médico, ni nada. Pero bueno, uno nunca sabe. Uno nunca sabe sobre el futuro y sobre los padecimientos que podamos tener, a pesar de que nos cuidemos mucho. Entonces, hay que saber más y sobre todo este dato que me pareció también interesante que dio el doctor, de que a partir de la pandemia, del investigación acelerada que se hizo justamente para tener un protocolo mucho más veloz y tener una vacuna, pues justamente eso hiciera que encontraran algunos datos y algunas conexiones científicas que permitieran pues una vacuna que ayuda a combatir el cáncer de piel, sobre todo pues que frena estas células cancerígenas, lo que alarga la calidad de vida de un paciente. Así es que ahí está en la mesa y me parece que también hay que hablar de este tipo de cosas que pasan, que son buenas, que nos sirven y que obviamente hay que tener en la mira. 9 de la mañana con 20 minutos, vamos a una pausa, volvemos, estamos en W Radio.
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17: ¿Te sientes confundido, enojado, desesperado cuando tienes enfrente un problema con la autoridad fiscal? No, no te desesperes y tampoco claudiques. Porque como contribuyentes tenemos derecho a recibir de las autoridades fiscales la información para realizar toda clase de trámites, declaraciones y servicios para cumplir con nuestras obligaciones. En el caso del Sistema de Administración Tributaria o SAT, la información y asistencia la puedes recibir directamente en sus propias oficinas. Son 50 en las ciudades más importantes del país, mediante el portal del SAT o el portal gob.mx. También la tecnología te puede apoyar porque existen canales adicionales como la atención telefónica, chat 1-1, SAT móvil, que es una opción por medio del teléfono celular, y si el caso es más grave, entonces debes acudir a la Procuraduría de la Defensa del Contribuyente o PRODECON para que te asesore, represente y defienda todos tus derechos como contribuyente.
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0: amigos de W Radio, muy buenos días. Tomen sus debidas precauciones, ya que manifestantes permanecen cerrados la circulación de Calzada Legaria y Presa Angostura, esto con dirección hacia Avenida Río San Joaquín. En sentido opuesto, se implementa modo reversible. La mejor alternativa vial, Calzada General Mariano Escobedo, Presa Falcón, Avenida Lomas de Sotelo y Prolongación Molière. En temas de vialidad, hay que considerar abundante carga vehicular debido a la hora en viaducto desde Congreso de la Unión hasta Avenida Insurgentes. Ligeros asentamientos viales en Calzada de Tlalpan entre Circuito Interior y Eje 5 Sur. En temas más favorables, buen avance muestra Avenida 510 en ambos sentidos, entre Avenida Gran Canal y Avenida 412. Así es como finalizamos el reporte por parte de la Secretaría de Seguridad Ciudadana.
1: 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El Universal.
2: Extorsión no cede. Hay 32 víctimas al día.
1: Reforma.
2: Alertan empresas de apretón fiscal.
1: Milenio.
2: Pierde 205 mil millones de pesos el crimen por golpes a narcolaboratorio.
1: Excelsior.
2: Cerca en red de huachicol. Farías va al altiplano.
1: La Jornada.
2: Van contra 32 cercanos a Alito por el desvío de 270 millones en Campeche.
1: El Financiero.
2: Economía gana impulso y apunta a crecimiento de 2.7% en julio.
1: El Economista.
2: Autos importados ganan terreno en ventas a los hechos en México.
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3: Nueve de la mañana con 27 minutos, usted escucha Así las Cosas. Yo soy Arely Paz, de aquí hasta las 10 de la mañana, con toda la información de lo que usted necesita saber, está aquí en W Radio. Gracias por sus comentarios a través del 5551-668900, 5525-690941, a través del WhatsApp. Gracias a quienes están haciendo algunas de las denuncias. Y más temprano platicábamos acerca, pues, de este hecho, de este intento, no sabemos si de robo, de este intento de qué, pero sí de que quienes intentaron darle un susto, acechar a la periodista deportiva Vanessa Huppenkotten, quien denunció a través de sus redes sociales que era seguida, que querían que avanzara este coche. Vimos las imágenes, todos se volvieron virales, en donde una camioneta roja se le ponía enfrente, trataba de chocarla, de frenarla, de pararla. Y a ver, vamos a escuchar, porque mire, mucha gente me ha escrito justamente acerca de este caso, porque algunos dicen, claro, las autoridades le hicieron caso porque es una persona pública.
4: Ay, no se va a hacer estacionar. ¿Qué hago? Díganme. Ayúdenme, por favor. Ay, no. Dios mío. No. Dios santo. No me va a pasar. Dios mío.
3: Pues ahí tiene, por aquí me dicen que solamente cuando son personas públicas es cuando se ponen a trabajar las autoridades. A mí me parece también interesante que cuando se trata de una persona pública que denuncia algo, es válido porque es un ciudadano, más allá de que sea un periodista, que sea un artista, un cantante, un político. Me parece que las personas altamente públicas tienen también esa responsabilidad de visualizar o de ponernos en la mesa qué está ocurriendo. Y uno de estos casos justamente es el de los montachoques, porque a mí me parece que esta situación parecería eso. Las autoridades dicen que están investigando, ya encontraron el auto, ya encontraron una persona propietaria de este auto que dice, no hombre, yo ni estaba manejando esa hora, pero se está investigando. Y yo creo que esa es la parte importante, porque algunos están denunciando, por ejemplo, que en San Antonio, a la altura de Periférico, pues también han intentado pues chocarlos. Otras personas dicen que a partir también de Paseo de la Reforma, justamente de empezando, justamente cuando vienen de Santa Fe, también han encontrado en la madrugada algunas, de estos autos que te intentan frenar, y de estos montachoques, que lo que ocurre es que cuando te golpean o cuando tú los golpeas, hacen que los golpees, justamente solamente para extorsionarte, te frenan, te dicen que no llames a tu seguro, si van dos o tres te amenazan, te quieren golpear, incluso te golpean, y hay otros que te roban el auto. Entonces es muy importante que esta denuncia, más allá de que sea alguien público, pues obviamente sirva para visibilizar lo que está pasando en la Ciudad de México. También aquí hay otra: ayer precisamente sufrí un intento de asalto en la carretera Toluca-México, es la segunda vez que me pasa en el mismo tramo de la carretera, te lanzan algún objeto para que pienses que tu carro tiene alguna falla y te van siguiendo. Ojalá las autoridades puedan tomar cartas en el asunto. Es donde empieza la carretera de Cuota después de la Marquesa. Gracias por la denuncia, ahí está, y vamos a seguir muy pendientes de lo que está ocurriendo en la seguridad justamente en esta carretera del Estado de México. Y hablando del Estado de México, vamos con Mario Rodríguez. ¿Por qué? Porque hoy desde muy temprano, bueno, pues la nota del día tiene que ver con la llegada desde Argentina de el contraalmirante Fernando Farías Laguna, vinculado y más bien acusado, él y su hermano Roberto, como los líderes guachicoleros, los líderes de esta red de guachicol fiscal que operaba desde la Secretaría de Marina. Y justamente en el altiplano te saludo, Mario Rodríguez, ¿cómo estás? ¿En qué vamos?
5: Excelente día, te saludo con mucho gusto. Fíjate que sí, ya fue ingresado precisamente esta prisión de máxima seguridad procedente de Argentina. Llegó a la Ciudad de México en la madrugada, alrededor de las 3, 4 de la madrugada, y eventualmente fue enviado justo a esta prisión de máxima seguridad. Ya la propia Fiscalía General de la República confirma que ya Fernando ya fue sometido a diversos exámenes médicos, ya se le cumplimentó una orden de aprehensión en su contra por su propia participación en delitos de delincuencia organizada con fines de delitos de cometer, en este caso, de hidrocarburos. Sin embargo, todavía no se ha formalizado la audiencia inicial. Bueno, a través de una tarjeta informativa, es donde, bueno, pues se habrán de dar a conocer que es necesaria que la audiencia inicial sea pública, es decir, que sea abierta a los medios de comunicación. Toda vez que hacen un apunte, que ha sido la propia Fiscalía General de la República la que se ha encargado de hacer público el caso durante los últimos meses, al difundir información relacionada con investigación, la detención, los traslados y diversas actuaciones vinculadas con Fernando. En ese sentido, estamos pendientes al exterior de este penal para que dé inicio esta audiencia. Sobre todo, bueno, pues repito, los abogados piden que sea de carácter público, y bueno, pues vamos a llevarle la información más adelante respecto a cómo se desarrollará este proceso judicial en su contra por su propia participación en un esquema de guachicol fiscal.
3: Pues ahí estaremos pendientes. Muchísimas gracias.
5: Gracias, excelente día.
3: 9:32 a.m. Miguel Vega, ¿quién le cree a la presidenta que está gripada? No, sí, hay que creerle. Me parece que sí, ya dice que está enferma. Vamos a creer que está enferma, le creemos. Y si es verdad que ha cambiado el clima, también es verdad. Así es que, bueno, pues que se recupere pronto. Por acá, Carolina Quintana, ayer en una entrevista escuché que los jueces sí tienen seguro de gastos médicos. Lo que están pidiendo es para la plantilla de trabajadores asistentes. Ojalá, ojalá, y no solamente sea para ellos, sino también para todos quienes trabajan en la corte. Damos una pausa y volvemos. Está usted en W Radio.
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9: Los cambios en la regulación para prevenir el lavado de dinero y el financiamiento al terrorismo no deben afectar a la mayoría de los clientes. Lo que va a suceder es que van a aumentar los controles y solicitudes de información cuando la institución detecte operaciones inusuales o de mayor riesgo. Por eso, para evitar alguna situación inesperada que pudiera interrumpir tus operaciones o limitar tus recursos, ponte al día en los siguientes puntos.
10: Número 1.
9: Mantén actualizado tu expediente en el banco con todos tus datos como domicilio, empleo o actividad económica.
10: Número 2.
9: Si recibes depósitos elevados o manejas mucho efectivo, el banco podrá pedirte que acredites de dónde provienen los recursos, tu trabajo o actividad económica, estados de cuenta, facturas, contratos, recibos de nómina o declaraciones fiscales.
10: Número 3.
9: No prestes tu cuenta bancaria para recibir dinero de otras personas, y mucho menos si no tienes un parentesco familiar.
10: Número 4.
9: Que evita movimientos fuera de tu patrón normal, como pueden ser transferencias internacionales inusuales, depósitos en efectivo repetitivos o uso de varias cuentas relacionadas.
6: Número 5.
9: Para un usuario que obtiene ingresos legales y puede demostrar su origen cuando sea necesario, los ajustes regulatorios implicarán principalmente más solicitudes de información y una supervisión más estricta, eso sí, siempre y cuando sea necesario. Y recuerda, las finanzas nos harán libres.
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11: ¿Qué es la inteligencia artificial? La escuchamos por todos lados, pero ¿realmente sabemos qué es? La IA es una tecnología que permite a las máquinas aprender de datos, reconocer patrones y tomar decisiones sin que alguien les diga paso a paso qué hacer. Funciona gracias a matemáticas, lógica y grandes volúmenes de información, no porque piense como un humano. La usamos todos los días. Cuando Netflix te recomienda una serie, cuando tu celular reconoce tu cara, cuando el buscador de internet predice lo que vas a escribir. O incluso en la medicina, ayudándonos a detectar enfermedades. ¿Y cómo usarla? La clave es hacerle buenas preguntas. Mientras más claro seas, mejores respuestas te dará. La IA no reemplaza tu mente, potencia lo que ya sabes hacer.
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3: Si hay alguien con quien me encanta platicar, pero además nos encontramos regularmente en los pasillos y
4: así
3: hoy estamos
4: es.
3: En una cabina. ¡Qué gusto, Gaby Cam! ¿Cómo estás? ¡Qué gusto!
4: Es nuestra primera vez, Areli.
3: Sí. Nos hemos encontrado en muchos lados de W y eres de las mis personas favoritas.
4: Ay, tú también, tú también. Siempre me da mucho gusto escucharte, me gustan mucho tus opiniones. Y aquí estamos con una nueva recomendación.
3: Cuéntanos.
4: A ver, he estado, como ya les platicaba desde la semana pasada, tratando de asociar un poquito los títulos que yo voy descubriendo y que me encantan con ciertos temas que le pueden interesar a todo el mundo. Y hoy vamos a hablar de una serie de Prime Video que se llama La Novia, The Girlfriend. Es una miniserie protagonizada por Olivia Cook y Robin Wright, que básicamente lo que trata es qué pasa cuando tú tienes una mala relación con la familia de tu pareja, ¿no? En este caso estamos hablando de una mujer, Olivia, que tiene un novio que es turbomillonario, pero ya sabes, ella es vendedora de bienes raíces, pero el novio es así millonario, pero hijo de mami, como a unos grados que uno dice, no puede ser que todavía a esta edad haya gente así. Y entonces, lo que hace muy bien esta serie es contarte la historia desde ambas perspectivas. Entonces, cada episodio te muestra ciertos momentos de la relación súper tensa que tiene Olivia Cook con Robin Wright, que es la mamá de su novio, su suegra, y te la cuenta desde ambas perspectivas. Entonces, te pone cómo lo vivió ella y cómo lo vivió la suegra. Y entonces tú, como espectador, empiezas a pensar, no, es que sí, la suegra es una desgracia. No, pero es que ella también. Claro, claro que es una persona horrible. Y además es una serie muy críptica porque te va dejando como sobre la mesa pistas, pero no las termina de cerrar. O sea, como que te va, digamos, hay conversaciones de, es que lo que ella hizo es imperdonable, pero no te dicen qué hizo.
3: Y entonces tú piensas lo peor.
4: Claro. Pero luego ves a la suegra y dices, no, se lo inventó la suegra, no es cierto, ¿no? Entonces, bueno, hoy, mi querida Areli, quise traer a la mesa esta serie que es maravillosa, que ya les decía, la encuentran en Prime Video, para hablar un poquito sobre los conflictos entre parejas y suegros. Porque eso...
3: Detalles. Por favor, usted que nos está escuchando, respire profundo.
4: Así es. La verdad es que me di a la tarea de leer como muchos estudios científicos y demás. Y encontré un estudio de Fiori que durante 16 años siguió a 355 parejas. Y, a ver, voy a empezar como un poco con porcentajes y luego te voy a contar la conclusión, ¿no? Voy a empezar por la conclusión. La conclusión es, si tu pareja, digamos, la familia de tu pareja, no es exactamente lo que tú quisieras, es conflictiva, etcétera, pero tú con tu pareja coincides en a quién recurrirían en caso de problema, cuánto tiempo pasan con la familia de cada uno, normalmente no pasa nada. De hecho, al contrario, eso puede fortalecer a las parejas. Ahora, en este estudio, 58% de las parejas no estaba de acuerdo en a qué familia recurrirían para recibir apoyo. ¡Claro! O sea, ¿a poco si a ti, no, tu esposo, tu novio, lo que sea, te dice, ¿a quién recurrirías? Pues tú vas a decir, a mi familia.
3: Claro.
4: Es lo que conoces, ¿no?
3: Claro.
4: Creo que son pocos los casos que dirían, no, pues sí, a tu familia.
3: Así de, bueno, a tu mamá o a tu papá, ¿no?
4: Exactamente. Ahora, otra de las discrepancias más importantes es que el 42% de estas 355 parejas no coincidía sobre qué familia recibía más tiempo. O sea, ¿con sí, quién pasamos? No, con la tuya.
3: Tema, ¿eh?
4: Es muy fuerte, ¿no?
3: Oye, todos los fines con la tuya, no, pero con la tuya.
4: Pero siempre vamos con tu familia, ¿no?
3: Y la Navidad ya nos tocó y entonces haces recuentos de, uy, no, y así llevamos 20 años.
4: Efectivamente. Ahora, hablando de este tema de las parejas y su relación con la familia política, con los suegros, etcétera. Bueno, básicamente la evidencia científica lo que dice es que tú tengas unos suegros complicados no necesariamente asegura que tu matrimonio o tu relación vaya a fracasar, ¿no? El problema es cuando no están de acuerdo en la relación que tienen con esas familias políticas. Ahora, esto te va a gustar. ¿Cuáles son los problemas más comunes que provoca que el suegro, que el cuñado, que el... Ahí te va. Número uno, uno de los problemas es que se siente que la otra persona no pone límites en las decisiones de pareja. O sea, el típico, es que tú dejas que tu mamá se meta demasiado, no le dices que no me puede decir qué hacer.
3: Sí, sí pasa, sí, la uno sin duda.
4: Ok, sí, yo estoy de acuerdo, ¿eh? Siempre es como, es que es bien metiche, ¿no? Otro conflicto.
3: Otras historias, estamos hablando.
4: No, de no, el primo de un amigo, yo tengo una relación fabulosa con mi familia política. Otro problema muy común entre las parejas. El que decíamos hace rato, es que pasamos demasiado tiempo con tu familia, no pasamos suficiente tiempo con la mía. Eso pues muy, muy común. Ahora, otro conflicto, lo que les platicaba también, diferencia sobre a qué familia recurrir, ¿no? O sea, que tenemos un problema, háblale a tu mamá, no, mejor háblale a tu mamá, no, mejor a tu papá, no, mejor a mi

0: papá. Ahora, ya vienen como otros temas distintos, ¿no? ¿Qué otros conflictos comunes existen entre las parejas y las familias políticas? La suegra.
1: La suegra es un tema. Yo tenía una muy, muy buena y la verdad es que nunca discutimos. Bueno, solo una vez. Y por un trapito, ¿eh? Los trapitos de cocina que odio. Ella los amaba. Entonces, pues, imagínate qué nivel de discusión por un trapito. Pero es una cosa clasiquísima. La suegra ya sea de él o de ella.
0: Y no solo la suegra, ¿eh? De pronto, por ejemplo, un conflicto muy común en las parejas que no reconocemos necesariamente es que, por ejemplo, tú como pareja te llevas mal con el cuñado o el cuñado te hizo algún comentario, y creo que el verdadero conflicto no es ese, sino el papel que toma tu pareja en el conflicto que tú tienes con tu suegro, con tu cuñado, sí, con quien sea, ¿no? Esa parte a mí me parece súper interesante, es lo que te digo. Al final, digamos que la familia política es como el ruido, pero la comunicación y la conversación está en la pareja.
1: Es que, Gaby, hay un tema muy claro. Eso de que no te casas con la familia es falsísimo.
0: Claro que sí. Pero claro que sí.
1: Por supuesto que sí. Y el que me diga, escríbame, no es cierto. O sea, de verdad te casas con la familia.
0: Pero por supuesto.
1: Las costumbres, los micromundos chocando.
0: Claro. Y también eso depende mucho de la relación de tu pareja con su familia. O sea, yo te puedo decir que mi esposo es cercano a su familia, pero yo soy muy cercana a la mía, ¿no? Entonces, nuestras relaciones con nuestras respectivas familias son muy diferentes, pero al final no son
1: un conflicto. Pero no provoca conflicto, claro.
0: Sí. Ahora, otro problema que siempre pasa, cuando tú no te sientes aceptado por la familia política o te sientes criticado por la familia del cónyuge. O sea,
1: es dificilísimo, ¿no?
0: Que sientes que no te quieren, que tú nunca vas a ser la, tal vez la otra que sí fue, ¿no?
1: Porque además suele ocurrir que te comparan, y las comparaciones justamente en las relaciones son las que ponen el conflicto. Ahí sí siento que puede haber rupturas duras.
0: Claro.
1: Porque si te están comparando y además te están calificando siempre que estás presente, o que alguien esté tratando de hacer algo todo el tiempo para estar bien, para que te quieran, para que te cuiden, y no pasa, debe ser terrible.
0: Horrible. Ahora, ahí te van los últimos tres, los últimos tres datos relevantes que arrojan los estudios científicos de por qué se pelean las parejas y sus suegros. Desacuerdo sobre el papel de los suegros en la crianza de los hijos, por supuesto, ¿no? Es que ¿por qué? ¿Por qué opinó de esto? ¿Por qué hizo esto? ¿Por qué a fuerza quiere ir al festival? ¿Por qué quiere llevárselo a desayunar después del Día de las Madres? Si es Día de las Madres, es mi día, ¿no? O sea, otro conflicto, los económicos o las expectativas de ayuda, ¿no? Pasa muy frecuentemente, más de lo que nosotros sabemos, que alguien se dedica a cuidar a sus padres y cuando entra en pareja, la pareja es como, ¿por? Tu nueva familia soy yo, ¿no? O sea, claro, entra como este conflicto de, ¿pero por qué estás dedicando recursos económicos? Tu nueva familia es esta, ¿no? A veces
1: y
0: pasa
1: tiempo
0: eso.
1: Tiempo también, ¿no? Porque a veces no solo es dinero, sino el tiempo.
0: Efectivamente. Y el más importante, mi querida Areli. Estamos hablando, para la gente que está encendiendo la radio, de los conflictos de las parejas con sus suegros a propósito de la serie The Girlfriend, la novia de Prime Video. La sensación de que la pareja no te defiende o no te apoya de su familia.
1: Eso sí.
0: No te defiende de su familia. Pues es que es muy difícil, ¿no?
1: Y es que a veces en esa parte de no quiero conflictos, mejor no opino.
0: Claro.
1: Pero no opinar es tomar una postura.
0: Efectivamente. Ahora, también yo entiendo que ambas familias son importantes, pero sí creo que hay una sensación de renuncia cuando tú abandonas tu familia nuclear para construir otra familia nuclear, ¿sabes? No sé qué opine el público que nos esté escuchando, pero por supuesto que, bueno, hay muchos conflictos. Yo les estoy dando esta información completamente basada en datos científicos, en experimentos, en seguir parejas y demás. Pero bueno, todo esto es para decirles, no se sientan solos si tienen problemas con sus parejas.
1: Están acompañados y se pueden arreglar. Oye, ya hay comentarios.
0: A ver, por favor.
1: José Raimundo nos dice, uf, qué tema tan difícil, sin duda las familias de ambos siempre serán un tema de pareja y una conversación pendiente, siempre.
0: Siempre.
1: Otros, los hijastros, ¿qué tal las parejas cuando se tienen hijos?
0: Y madre mía,
1: también,
0: sí.
1: También, esa es otra historia que la vamos a escribir también. Gracias también por lo que nos está diciendo, por acá también dicen, es que el tema con la suegra es muy complicado, nunca, tú como esposa, nunca vas a ser como la mamá. No lo vas a cuidar, no le vas a dar la comida, no vas a ser suficiente nunca, imagínate.
0: Es
1: pobrecita chaparrita, te mando besos.
0: Pero es que es súper común ese comentario de, es que no le estás dando bien de comer. Pues no, no soy su mamá, claro. Su mamá es usted, ¿no?
2: O me sacó la lengua.
1: Me sacó la lengua. Él ni comía eso, ¿por qué ahora lo hace? No, pues porque ahora vive aquí, porque los dos tenemos que hacer las cosas, ¿no?
0: Claro.
1: O ¿por qué él se encarga de ir al súper? No, pues porque vivimos juntos, ¿no?
0: Claro, y sí está esta parte, creo yo. A ver, yo me acuerdo que mi mamá siempre me lo dijo, mi mamá siempre me decía, es que no importa cuántos años tengas, tú siempre vas a ser mi bebé, ¿no?
3: Claro.
0: Y eso yo lo puedo entender, a pesar de que yo no soy mamá, desde el punto de vista de, claro, criar a un niño desde que es bebé, etcétera. Pero también hay una parte de la vida en la que a los padres les cuesta mucho trabajo dejar a los hijos crecer, ¿no? Esta serie, The Girlfriend, la novia, lo que hace es, obviamente, exacerbar esta situación de... Es mi hijo, es mío, ¿no? O sea, terminar hasta en un punto un poco de posesión, de es que es mío, yo no te lo voy a prestar, es mío, yo lo traje al mundo, ¿no? Y obviamente convertirlo en una historia un poquito de intriga, de suspenso, que además creo yo que ni siquiera cuando termina la serie tú terminas de entender qué es lo que está pasando, pero me gusta que haga parte a la audiencia de una postura, que tú puedas adoptar una postura con respecto a lo que la serie te va mostrando, la serie te va comunicando, así que esa es mi recomendación de hoy,
1: está
0: mi querida Arely.
1: Y la vamos a ver y la vamos a disfrutar.
0: La novia
1: vamos
0: enfermiro.
1: A comentar, ¿en dónde te seguimos?
0: Me parece muy bien, comente por favor, si les gusta esta serie, quiero decirles que ya no es nueva, esta serie tiene, me parece que ya 1 o 2 años de haber salido, le fue muy muy bien las premiaciones, yo apenas la descubrí, o sea, como que me la recomendaban y yo, bueno, ya la voy a ver. Escríbanme en @GabyCam40 o en @DeEstrenoMX, que es nuestro programa de cine, para platicar sobre esta serie. Me encantará saber qué opinan, me encantará saber si se identifican y me encantará saber quién creen que es el villano en esta serie. Ay, ¿es la mamá? ¿Es el novio? Es la novia.
1: Pero además es que las series, las películas, bueno, en realidad todas las artes son coyuntura de lo que está viviendo la sociedad.
0: Claro.
1: Y me parece que sí tiene que ver con muchas de las relaciones de pareja en donde las familias tienen mucho que ver. Muchísimas gracias, Gaby.
0: A ti, Arely, un placer.
1: Igualmente, un placer. 9:50 a.m. Usted escucha aquí W Radio, Así las Cosas. Gaby lo espera, la maestra lo espera el próximo lunes, así es que usted no se preocupe. Ella está descansando en este momento. Shh, no me la despierte. Ella está descansando. Nosotros los esperamos pues a 1:00 p.m. Yo obviamente me quedo aquí. Sigue con Marta de Baile. Gracias a este bonito equipo. Gracias a Miguel, Isaac, Nayeli, Roger, Memo, Juanito, Carla, Angie, Anita, Ivette, Araceli, Charlie, todo un equipazo para que usted obviamente tenga toda la información. Estarán juntos el próximo lunes. Muchas gracias por arroparme tan bonito. Quédese aquí, se pone bueno esta Marta de Baile, desayune rico. Yo vuelvo a 1:00 con Loret, con el Duende, con Lati, con Valeria Moy, que me prestaron a este programa. Buen día.

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3: Los pagos sin contacto se posicionan aceleradamente en México. Y aunque no hay un porcentaje público de participación, la tasa de crecimiento es de más de 100%. Aquí te cuento 5 cosas que debes de saber del contactless.
4: Número 1.
3: La modalidad está diseñada especialmente para realizar operaciones de montos bajos para que sea más rápido y fácil para todos los clientes.
4: Número 2.
3: Las autoridades no fijan un tope máximo, sino depende del banco, el comercio, el emisor de la tarjeta y el historial de pagos, pero en general es de hasta 1,000 pesos.
4: Número 3.
3: Este límite es por razones de tu seguridad. En caso de robo o pérdida de la tarjeta, las compras mantendrán ese monto máximo en tanto no reportes el plástico, pero también si son varias compras, te reportan y entonces pedirán el NIP.
4: Número 4.
3: Si excedes el límite máximo, la terminal te va a pedir que pagues de manera tradicional, es decir, ingresar la tarjeta y teclear tu NIP.
4: Número 5.
3: Si de plano no te sientes seguro con esta tecnología, puedes deshabilitarla directamente en la opción de todas las tarjetas en el sitio de tu banco o también en tu sucursal. Y recuerda, las finanzas nos harán libres.
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6: La boca humana alberga una microbiota compleja con más de 700 especies bacterianas diferentes. Estas bacterias forman comunidades que influyen directamente en la salud bucal, pudiendo contribuir a enfermedades como la caries, gingivitis y periodontitis. La higiene bucal rigurosa, que incluye el cepillado correcto, uso de hilo dental y enjuagues antisépticos, es fundamental para controlar el crecimiento bacteriano y mantener el equilibrio microbiano. Además, una buena salud oral reduce el riesgo de infecciones sistémicas, ya que la boca es una puerta de entrada al organismo. Mantener este equilibrio bacteriano es esencial para la salud integral.
7: ¿Ustedes todavía utilizan los cheques?
8: Pareciera que este medio de pago está prácticamente de salida, porque otras alternativas lo desplazaron en los últimos años. De acuerdo con la Condusef, entre 2005 y 2020, las operaciones con instrumentos de pago no físico se multiplicaron más de 6 veces, mientras que los instrumentos de pago físico aumentaron
9: menos del 20%.
8: Actualmente, el número de cheques en circulación y el importe en términos reales equivale a 1/4 de lo que alcanzaba hace casi 20 años. Sin embargo, su desaparición no es inminente. De hecho, a pesar de los temores de contagio durante la pandemia, el número de cheques en circulación alcanzó el año pasado 148 millones de piezas, o sea, que se resiste a morir.
10: Para minimizar los riesgos al momento de realizar transacciones con cheques certificados o de caja, toma en cuenta algunas recomendaciones.
8: Número 1. Es más seguro que solicites al comprador que te pague con una transferencia bancaria a tu cuenta y verificar que la misma efectivamente se realice, consultando en tu banca que se recibió dicho movimiento en firme. Número 2. Si la operación de compraventa la vas a realizar con un cheque, verifica que ya hayan quedado en firme los recursos antes de entregar la documentación del vehículo y llaves correspondientes.
10: Número 3.
8: En caso de haber sido víctima de un posible fraude, acude a presentar la denuncia penal ante la agencia del Ministerio Público de tu localidad, incluso porque la unidad puede ser utilizada para cometer algún ilícito. Y número 4, realiza las transacciones en lugares públicos y con vigilancia que garanticen tu seguridad
9: y no te arriesgues.
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0: buenos días, cuentavientes. 10 de la mañana con 10 minutos, 20:30. O sea, esta presión de poder, yo no lo hago también como lo hace Marta. Perdónenme, cuentavientes. Yo no puedo dar ese cue justo para, como lo hace Marta, padrísimo, de espera los espacios, espera los momentos para poder entrar antes de que cante, pues la cantante, o el grupo, o la banda. O sea, a mí me da un nervio impresionante, porque estoy pensando más, o sea, sí cuento los bytes, como dice Marta, 1, 2, 3, 4, los compases, pero no sé por qué, ¿será porque no conocemos tanto la canción, Rulo? Ahorita que venga Marta, que creo que está en medio del tráfico, ojalá podamos tener una conversación con Marta desde el helicóptero, porque creo que la ciudad es un caos nuevamente este día viernes 21 de agosto, ya casi diciembre. ¿Cómo están, cuentavientes? Necesitamos los porcentajes el día de hoy. ¿Me pueden cerrar esta puerta, Manu, porque me oigo eco? Vengan, Rulo, vengan, Jan, vengan, Andrea, para ver cómo está su viernes. Hoy tenemos un programa espectacular, invitados espectacularísimos. Vamos a hablar con nuestro querido Alan Abrush. Él es neurocientífico, egresado del Instituto de Psiquiatría, Psicología y Neurociencias del King's College en London. Vamos a hablar de la medicina de la longevidad, que sí funciona para vivir más y mejor. Vamos a tener también a Dr. Mao, vamos a tener Matamesta y me parece que vamos a tener un gran invitado el día de hoy, cuentavientes, pero no se los vamos a revelar. Además tenemos más sorpresas, por ahí viene el concierto de Elton John y tenemos alegrías, así que pónganse ustedes las pilas. Vengan, Rulo, vengan, Andrea, para poder tener este viernes increíble. Pero desde las alturas, necesito ruido de helicóptero, desde las alturas quiero conectarme con Marta de Baile. Marta, buenos días. ¿Qué me reportas?
1: ¿Escuchas?
0: Sí, pero cortada. Estás desde arriba, ¿verdad? Desde los aires.
1: Estoy en un helicóptero X-326. Ajá. Sobrevolando el sur de la Ciudad de México, tratando de llegar a Tlalpan 3000 en este tráfico de viernes del infierno en la Ciudad de México. Pero sí me gustaría, pues, dos cosas. Primero decirle a los cuentavientes que les pido una disculpa, porque pues ustedes no se merecen una entrada como la que acabo de escuchar
0: tropezada,
1: yo en la radio.
0: Tropezada.
1: Justo cuando empezó a cantar la mujer, empezaste a hablar tú.
0: Por eso lo dije, yo no soy experta en esto, tú eres la reina de la radio en primer lugar. Y en segundo lugar,
1: a ver, pero yo me pregunto lo siguiente. Si llevamos trabajando juntas, cuentavientes, 18 años, ¿no creen ustedes
0: que ya se me debería
1: haber
0: pegado?
1: Que nada más por oír 3 horas diarias, todos los días, la misma cantaleta, pues uno aprende hasta como por contagio, como por osmosis.
0: No, creo que es diferente, Marta, es diferente.
1: Fíjate, estoy a distancia, Rebeca.
0: A ver,
1: y seguramente traigo un delay.
0: Ajá.
1: Entonces, ponme la canción, Rulo, y lo voy a hacer a distancia y por teléfono.

0: va a estar Doctor Bao. Vamos a poner música, vamos a reír, a aprender, a gozar y a reír, que es lo que hacemos todos los días. Pero para que se prendan, no me importa dónde estén, escuchen esta belleza, Moody Young.
1: ¡Ande!
0: O sea, eso es muy fácil.
1: Para eso estás, hija, para eso estás, punto, punto.
0: Pero ¿saben qué es bien triste?
1: Es como si yo no trajera la llave del candado.
0: Ok, pero les voy a decir una cosa, cuentavientes. Yo no sé si ustedes que trabajan en una oficina, que tienen compañeritos de trabajo, pues no tener la paz de poderle hablar al de junto y decirle, oye, hazme un paro. Bájate el último Excel que está en mi compu, imprímemelo, métemelo en una carpeta y porfa, recíbeme en la entrada porque voy súper tarde a la junta y ya no me va a dar tiempo de imprimir a mí. Entonces uno llega a la oficina. Imprime. Y qué bonito es que tu compañero te lo imprimió bien, si había toner, quedó bien la impresión, se entiende, te lo puso en el folder correcto, te estaba esperando en la entrada, ¿no? Bueno, hagan de cuenta que yo hoy sentí que cuando llegué a la oficina no estaba el cuate. Me lo encontré en el elevador. Me dijo que no lo había podido imprimir porque no encontró al que le cambie el tóner. No traía ni folder ni papeles. Eso es lo que sentí yo esta mañana.
1: Lo siento mucho. Mientras tú a tus 18 años...
0: Me sentí desprotegida. Rulo, métete al aire, por favor.
1: A ti entre...
0: Quiero que abogues por mí.
1: En el 2018... 2008-2009. Que estabas tú... Pues ya traías una larga historia y que yo estaba produciendo televisión, pero me voy a remontar más atrás. Mientras tú estabas contando compases y contando, o sea, los segundos para entrar antes de que te ganara, obviamente, la voz
2: los
1: de la banda.
2: Por segundo, sí.
1: Exactamente, la banda o la cantante. Pues yo estaba repasando la teoría de comunicación de McLuhan, güey. En una banda.
0: Pues que no te ha servido para nada. Que no te ha servido para nada.
2: No, o sea, jefa. No, realmente sí, es una mujer de otros talentos.
1: Claro.
2: Sí, ella. O sea, cuida tu espalda de otra manera.
1: Asquerosamente mal. O sea, pues sí me metí en la voz de esta mujer, pero ¿y?
0: No, asquerosamente mal. Asquerosamente mal.
1: ¿Qué? Es que también.
2: Técnicamente, o sea, no lo hiciste bien.
1: En el momento en que dice Marta, hay un tráfico infernal, porque yo venía muy a tiempo, porque sí venía muy a tiempo, ya se despierta todos los días a las 5:30 de la mañana porque recibo una llamada diciéndome que hay hoy. Y pues no sabíamos cómo estaba el tráfico en el segundo piso del periférico, que me imagino que está atascado, ¿sabes? Entonces se me informa 30 segundos antes de entrar al aire. Pues entonces me acomodo, hago mis gárgaras, me tomo mi ron con goma, abro el micrófono. Y bueno, y me valió que
2: no, pero mira, jefa, Rebeca lo iba a sacar adelante muy a su manera, pero lo iba a sacar adelante. Tú no tengas duda de eso.
1: Pero sí, pues no sé. Marta todos los días de lunes a viernes hacía esto y lo hace muy bien. Yo de lunes a viernes leía, estudiaba, hacía presentaciones.
2: Habrías un Excel.
0: No,
2: Excel.
0: Estabas
2: adelantando tu tesis.
1: Exactamente.
0: No. Estaba adelantando. ¿Cuál es la diferencia?
1: Deja mi tesis. Miren, estaba yo.
0: Ayer me dormí a las 3:30 de la mañana porque me fui en un túnel del infierno. Ok.
1: ¿Cuál fue
0: el tema? A las 7 de la mañana. Eso significa que dormí como 3 horas y media.
1: Por eso, pero ¿cuál era el tema del túnel del infierno? Para eso me hablaste, para interrumpirme en la cena de mi.
0: Porque ya saben, Natalia, que estoy en la remodelación de
1: cumpleaños.
0: No, que estoy en la remodelación de mi cocina.
1: Ah, claro.
0: Me quedé
1: pensando
0: y me fui en un túnel. Y entonces me desperté a las 7 de la mañana de manera muy disciplinada. Me arrastré hacia mi baño.
1: Exacto.
0: Hoy me tenía que lavar el pelo.
1: No te lo lavaste.
0: Entonces, lavarme el pelo y peinarme es toda una monserga. Todavía les hice un video con mis shampoos de pelo, porque ayer subimos un story en Instagram de una entrevista que le hice al doctor Daniel Ash, que es un súper tricólogo.
1: Exacto.
0: Y muchísima gente preguntó, di con qué shampoo te lavas el pelo. Entonces les puse que yo me lavo el pelo con el shampoo, perdón, que yo desarrollé.
1: Que yo me hago.
0: Que es justamente Hair Amplifier de MD Hair Tech, que lo venden en cualquier autoservicio o en Amazon. Hay como 6 familias, pero yo uso la que se llama Hair Amplifier, que es para darle volumen y brillo al pelo. Entonces, hasta hice una historia en la mañana antes de meterme a bañar, enseñándoles el champú y el acondicionador y la mascarilla. Me metí a bañar, me lavé el pelo, me sequé el pelo, me peiné, me entaconé, me vestí, me subí al coche y me doy cuenta que hay un tráfico horrendo.
1: Por eso.
0: Ahora,
1: por eso.
0: Voy a hacer un mundo paralelo. Rebeca Mangas se despierta a las 8:30 de la mañana.
1: 7:30.
0: Que yo te hablaba a las 8:15 y no contestas. Cero. Bueno, llega con una colita mojada, enrollada en un bun, sí. Se maquilla en el coche y llega en pants. Entonces, ¿sí me entienden? Porque si yo a veces llego tarde, es porque de verdad llego a dar lo mejor de mí. Tú deberías de estar a las 7 de la mañana en radio,
1: ¿no? No hay justificación para lo que estás diciendo. Es más, creo que estás saliendo de las realidades. Tú
0: pudiste
1: perfectamente haber decidir y decir, oye, ya es tarde, no me lavo el pelo. O sea, no es la primera vez.
0: Ah, no,
1: Marta.
0: No hay manera.
1: No.
0: ¿Cómo si creen ustedes que
2: no? Yo siento que estuvo estirando la liga para meter su día económico.
1: Sí, no, yo también. Yo siento que en algún momento sí, me iba a hablar.
2: Como que te quería sabotear hoy.
1: Ajá, me iba a hablar para decirme, porque cuentavientes, créanselo, ¿no? Que de pronto dice, no, ¿sabes qué? Como tengo una comida a la 1:30, pero es aquí a 2 cuadras de mi casa, 2 cuadras de mi colonia. Entonces, voy a hacerlo a distancia. Que no importa, uh-huh. Se oye igual y todo. No importa si está en cabina o si está a distancia, nosotros escuchamos exactamente y perfectamente bien. La bronca es que a Marta se le ocurre eso a las 9:51, ¿sabes?
0: Es cierto.
1: Entonces,
0: miente,
1: uno tiene
0: miente,
1: que, uno
0: miente,
1: tiene,
0: cuenta
1: uno
0: bien,
1: tiene que empezar resolver, a organizar, que ajustar, resolver y sí. Todo ese rollo. Decir, ok, no hay ningún problema, muchachos de video, Marta lo hace desde su casa, que tiene todos los
0: aparatos. Oficina.
1: Y rollo, o la oficina, exactamente. Porque le va a quedar la cita o la junta sí. O el video.
2: Y todo sale perfectamente bien, como tiene que
1: así
2: salir.
1: Así que mira, además ya... Confiésate, te bañas lunes, jueves y sábados, nada más.
0: Punto. Cero.
1: Sí.
0: No.
1: Sí.
0: Lo que pasa es que yo no me presento a trabajar, cuentavientes, si no estoy impecable. Entonces, si hoy toca lavarse el pelo, porque ayer traía cole caballo, ya hice videos con cole caballo, ya hoy es pelo suelto.
1: Claro.
0: Pues yo no puedo romper.
1: Ayer fue pelo de cola de caballo, claro.
0: Exacto, ayer fue cole caballo, hoy es pelo suelto, claro. Limpio, fresco, divino. No, oh, pues sí, güey, uh-huh. Más loca.
1: Y bueno, el punto es cole de caballo con colita, es de cuenta. Lunes toca cuerpo completo. Jueves nada más cola.
2: Ajá, rabadilla.
1: Sí, nada más cola. Luego, viernes y sábado cuerpo completo. Domingo ya se lava el pelo. Lunes nada más cola.
2: Axila, cola y axila.
1: Axila, exacto. Cola de caballo, cola y axila. Ajá. ¿Cómo no? Sí, señor. Yo me baño diario, diario. O sea, Marta, unas llamadas, yo, ¿qué? Me estoy bañando, perdón. Yo pongo el mute del celular a las 12:11, que me acuesto, y me despierta con la alarma. Mi alarma está a 7:30, la apago, y a las 8:00, okay. ¡Pum!
2: ¿Tú ya estás?
1: Me vuelvo okay. A despertar y me meto a bañar inmediatamente. No estoy rotando ni
0: pasionándome
1: como tú, güey.
0: Te digo una cosa, perdón, Rebeca, si tú eres un inconsciente, adelante. Vivimos en una ciudad en donde hay un serio problema de agua. Yo no me voy a bañar diario porque yo estoy cuidando el medio ambiente.
1: Bueno, sí, bueno, ese es un buen punto. Ese es un buen punto que yo, ¿sabes qué? Y, oye, y hay que hablar de eso.
0: Si me puedo hacer un baño de esponja,
1: ¿por
0: qué tirar litros y litros de agua?
2: Claro, no, ya, tienes razón. Qué manera de capotear no, ustedes baño, la situación.
1: Baño, y me baño súper rápido. Pero ¿sabes qué? Y yo he estado dándome cuenta que con la edad, que ajá. Obviamente yo no voy a hacer, espero que no, pero ya me está entrando esa etapa.
2: Lo vas necesitando.
1: De que ya no me quiero bañar, güey.
2: Ah.
1: ¿Les ha pasado? O sea, con la edad ya es así de, no, que no me quiero bañar hoy. O sea, han pasado fines de semana, bueno, fines que no voy a salir, que no me baño ni sábado ni domingo, ¿eh? O tú
0: ay,
1: sí,
0: obvio.
1: Marta. Ay,
0: obvio.
1: Ahí estás.
0: Obvio. No, ya llegué, cuentavientes. Los voy a mandar a un corte.
1: Exacto.
0: Y ahora sí, regresando en vivo y a todo color, con el pelo soplado precioso. Como dice Charo, ay, no les tengo que contar esta historia. Estamos un día, Charo y yo, de viaje, y me dice, ¿sabes qué? Me voy a bajar al salón a que me hagan un blowjob.
1: ¿Qué?
0: Así me dijo, me voy a bajar al salón a que me hagan un blowjob.
1: ¿Qué quiso decir?
0: O sea,
1: decir?
0: Lo que quiso decir, un blowout.
1: Un blowout.
0: Un blowout. Pero me dijo blowjob. Eso es histórico de Charo.
1: Precioso.
0: Bueno, vamos a un corte y regresamos. No se vayan, cuéntanos.
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16: Si te encuentras con un perro abandonado o perdido en la calle, es importante seguir estas recomendaciones para poder ayudarlo. Si tiene un aspecto sano y no se muestra agresivo, intenta acercarte lentamente. 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Si su dueño no aparece pronto y ya te has ganado la confianza del animal, de ser posible, llévalo a tu casa por unos días e informa a través de redes sociales que te lo encontraste. 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
1: Si en estas vacaciones estás considerando dejar a tu perro en guardería, contempla lo siguiente. Agenda una cita y visite el lugar en persona. Revisa que tenga buena ventilación y una valla o pared sólida y alta para evitar que los animales escapen, más las medidas de seguridad de cajón como extintor y plan de evacuación. Pregunta cómo sería el día a día de tu mascota y si tienen una prueba de temperamento. Es decir, que puedes llevar previamente a tu perro para ver si le gusta el espacio o se adapta a convivir con otros animales. Asegúrate que el personal tenga la capacitación adecuada para reaccionar ante una pelea, un accidente o una urgencia médica. Por último, cualquier guardería seria debe solicitarte que el perro esté al día con sus vacunas. Inclusive hay algunas que solicitan un examen de salud previo para aceptar a tu mascota. Ahora ya puedes irte de viaje, sabiendo que tu perro se queda en buenas manos.
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0: luciendo.
1: No, pues es que, hija,
0: no,
1: neta.
0: Hombre, no, no.
1: Y aparte tenemos invitado nuevo, hija, y me haces quedar en mal.
0: No, lo hice muy bien.
1: Alan Abrush está con nosotros,
0: Alan,
1: en vivo y a todo color.
0: El medio es el mensaje, y porta tanto el medio por el que recibimos algo como el contenido.
1: Ajá.
0: Tecnología transforma la sociedad. Cada nuevo medio cambia cómo pensamos, vivimos y nos relacionamos, cuentavientes. Que mientras tú hacías esto de buenos días, cuentavientes, W, yo estaba estudiando esto.
1: Eres una tonta.
0: ¿Ves qué bonito?
1: ¿Cómo estás, Alan?
0: El medio es el
2: mensaje.
0: Estoy
2: muy bien, estoy muy entretenido en esta dinámica.
1: Ah, sí, es una dinámica preciosa. Preciosa, es una dinámica de amor,
0: odio,
1: la que estás presenciando.
0: Más odio que amor.
1: Oigan, Alan Abrush es neurocientífico, viene a hablar de la medicina de longevidad. Pero lo que más me gusta de Alan, y la razón por la cual lo invité, es porque Alan, igual que nosotros, tiene una aversión al timo. Y hay una cantidad de timo en el segmento de wellness y longevidad que es bien difícil encontrar a alguien que te diga la verdad de lo que sirve, de lo que hace una diferencia y de lo que es absolutamente un engaño y un robo de dinero. Hoy vamos a hablar de qué sí funciona para vivir más y vivir mejor. Y Alan, como neurocientífico, él viene del Instituto de Psiquiatría, Psicología y Neurociencia del King's College en Londres, es fundador de SOOTH, que son clínicas especializadas en rehabilitación, gestión del dolor crónico, longevidad, en México, en Monterrey, y es el que acuñó un término que me encantó. ¿Cómo dijiste? Optimizar tu mecánica, optimizar, ¿qué fue lo que dijiste aquella vez?
2: Híjole, digo muchas cosas.
1: Pero dijiste algo así de, ¿cómo saber si tienes tu motor en óptimas condiciones o optimizar tu... No, me encantó cómo lo dijiste.
2: En ese entonces estamos hablando de cómo optimizar tu máquina.
1: Exacto, ¿cómo optimizar tu máquina? A ver, ¿cómo está su máquina?
2: Pues nuestra
1: máquina está muy mal.
2: Nuestra máquina es el cuerpo.
1: Claro.
2: Y nuestra máquina va a responder con base en cómo la tratemos. No un día, cómo la tratamos a lo largo del paso de los años y, más importante, de las décadas. Y aquí es donde toda la gente puede llegar a confundirse. El juego de la longevidad, el juego de la salud, no está regido por algo que hacemos un día o una semana o un mes. Está regido por esas pequeñas cosas que de manera repetitiva las hacemos a lo largo del paso de las décadas. Entonces, el exponernos a una grandiosa y restrictiva dieta una semana va a ayudar, pues no lo sé. A lo mejor vas a estar en un discreto déficit calórico, pero si es tan restrictiva, ¿la vas a poder seguir a lo largo de las décadas? Seguro no. Meterte a un bootcamp de un mes en donde entrenas súper duro, 2 horas, ¿es sostenible? Pues a lo mejor no. ¿Qué pasa si bajamos la intensidad y empezamos con acciones pequeñas que puedan realmente ser adherentes a nuestro estilo de vida y mantenerlas por décadas? Porque eso es lo que realmente cambia la trayectoria en la que vamos. Son pequeñas acciones, pero para volverlas un hábito hay que repetirlas y repetirlas y repetirlas, porque eso es lo que le gusta a nuestro cerebro. Nuestro cerebro está basado en repetición y en consistencia, y todo el tiempo está buscando qué patrones son recurrentes. Hoy en la mañana te bañaste, ¿sí? Estábamos escuchando que sí te bañaste, aunque hoy no cuidamos
1: Rebeca
2: el agua.
1: Rebeca no.
2: Sí, hoy te bañaste y seguramente seguiste exactamente los mismos pasos de cómo te bañas cada vez. No es como que hoy te pusiste creativa y dijiste, hoy me voy a empezar a enjabonar la pierna izquierda, y mañana dices, bueno, hoy empiezo con la cabeza y con el pelo, y otro día dices, bueno, hoy con la espalda. Lo haces exactamente en la misma forma, en el mismo orden. Te maquillas en el mismo orden, te desmaquillas en el mismo orden. El ser humano es un ser humano de rutinas, de patrones. Y la mayoría de estos patrones no son genuinos. Es el resultado de repetición. Por eso es muy importante tener cuidado con lo que repetimos. Porque nos convertimos en lo que repetimos. Porque a nuestro cerebro le gusta la consistencia. Y no va a asignar un adjetivo de esto es bueno o esto es malo. El cerebro lo va a identificar como esto es un patrón recurrente o no. Y si el cerebro identifica a un patrón como recurrente, va a echar a andar múltiples mecanismos para adaptarnos a ese patrón. Y esto lo podemos identificar en la lógica que usamos para vestirnos, o la forma en la que nos bañamos, o las decisiones que tomamos en torno a los hábitos que conducen a nuestra salud hacia la derecha, amplia salud, o hacia la izquierda, desarrollo de enfermedad.
1: Ok, quiero ejemplos. De las decisiones que tomamos todos los días en automático, porque ya es parte de un patrón, que pueden hacer la diferencia en qué tan óptima es tu máquina o no.
2: Te lo voy a poner como un ejemplo.
1: Es que pensé hasta la ida al súper. Es medio automático.
2: Claro, la mayoría
1: de las compras en tu casa es automático.
2: Es automático, pero hay veces que no nos damos cuenta que estamos incurriendo en ciertas decisiones que de manera aislada no van a representar un riesgo. Comerte una galleta es malo, porque a lo mejor alguna persona muy clavada con nutrición va a decir, no, el azúcar es fatal. A ver, el azúcar no es fatal. La glucosa es necesaria, tu cuerpo necesita glucosa, tu cerebro necesita glucosa, es la fuente de energía primaria. ¿Una galleta está mal? No, pero si tú te comes una galleta en la mañana, en la comida, en la noche, durante 40 años, quizás vas a estar teniendo un consumo de azúcar elevado y eso puede dar como resultado ciertas condiciones de salud. Pero si tú adoptaste este hábito de terminar cada comida con una galletita, pues ni siquiera lo piensas, es automático. Te pongo un ejemplo muy puntual. Imagínate que estamos sentados aquí y enfrente de nosotros vemos un desfile de atletas olímpicos. Todos son atletas profesionales que van a las Olimpiadas y todos están en traje de baño, en calzones, y los vemos desfilando enfrente de nosotros. Solamente por ver cómo es su tipo de cuerpo, más o menos podríamos darnos una idea qué tipo de deporte hacen. ¿Estás de acuerdo?
1: 100%.
2: Piensa en, va desfilando enfrente de ti una persona que tiene una espalda gigante.
1: Es nadador.
2: Es nadador, inmediatamente.
1: Y la mariposa es lo suyo.
2: Exactamente. Sí. Ahora, viene una persona que es alta, larga, unas pompas de impacto, delgada.
1: Salto de longitud.
2: Exactamente.
1: O probablemente corredora.
2: Hace salto o corredora. Ahora, viene una persona que es súper delgado, súper fibroso, ¿sí? Porcentaje de grasa de 8%, delgadito, delgadito, fibroso. Maratonista.
1: Maratonista.
2: Muy distinto al fenotipo de cuerpo de una persona que corre 100 metros planos, que están fuertísimos, ¿sí? El deporte moldea al cuerpo, porque ese nadador pasa en la alberca 5, 7, 8 horas al día durante años. Obviamente, el cerebro va a identificar, estos son los músculos más utilizados, más recurrentes, y por lo tanto va a desarrollar un proceso de hipertrofia y de optimización a esos músculos porque los está usando constantemente. Ahora, apliquemos este mismo ejemplo y esta misma lógica a las personas que no somos necesariamente atletas de alto rendimiento. ¿Sí? ¿Qué haces si eres un arquitecto, diseñadora, nutrióloga, empresario, contador, ingeniero, oficinista? Estás sentado en una silla todo el día.
1: Oh my God.
2: Desayuno, comida, cena, sentado en un escritorio, en una silla. Trayectos en coche en esta ciudad, un viernes, calzada de Tlalpan, 3 horas, sentado. Tus 7, 8, 9 horas en el trabajo, en el escritorio, sentado. Planes sociales, ir al cine, sentado. Ir al teatro, sentado. Ver una película anoche, sentado. Más súmale tus buenas 4, 5, 6 horas al día que pasas en el teléfono. De la misma forma en la que este nadador está constantemente exponiendo a ese patrón muscular a recibir estímulo, estímulo, estímulo, nosotros estamos en una posición de flexión de caderas con las pompas apagadas y eso eventualmente genera que ciertos músculos no reciban un estímulo recurrente y eso últimamente con el paso del tiempo, esos músculos se vuelven más débiles. Y si se vuelven más débiles, dejan de hacer su chamba adecuadamente. ¿Cuál es la chamba de un músculo? Detener y mover a un hueso. Si un músculo está débil, el hueso a quien detiene y mueve no va a estar ni bien detenido ni bien movido. Y eso genera ciertas adaptaciones biomecánicas. De la misma forma en la que un nadador se lo hace cuerpo nadador, a una persona que pasa una década y media sentado, 8, 10, 14 horas sentado al día, se le hace cuerpo de silla. ¿Y qué es cuerpo de silla? Mala pompa, poca curva lumbar, un redondeamiento amplio de la espalda alta, de la columna dorsal, cuello tirado para adelante, y ese es el resultado de cómo hemos expuesto al cuerpo a un patrón de falta de movimiento, y con el paso del tiempo, esto puede generar dolor. Ese es un ejemplo de cómo algo que hacemos a lo largo del paso del tiempo puede culminar en un problema de salud. Ahora de pronto, este señor que lleva teniendo una vida laboral muy exitosa, ahora tiene una hernia de disco lumbar L4, L5, esa hernia de disco está presionando una raíz nerviosa, el señor tiene ciática, ¿sí? Y va a tomar un medicamento, va a tomar otro, va a ir a una terapia, eventualmente va a tener una cirugía, cortan esa hernia de disco con un proceso que se llama disectomía. Pero el problema original ahí sigue. El señor sigue en el mismo trabajo, sigue con el mismo consumo de horas de silla, sigue usando el teléfono 5 o 6 horas, sigue sentado en el teatro, en el cine, desayuno, comida, cena. Necesitamos diferenciar la conversación entre el problema y el dolor. Entre el problema y la sintomatología. La sintomatología es la sintomatología. El problema es el problema.
1: Basta, Alan. Basta. Basta. ¿Quién se quiere matar? Qué impresionante explicación. No sabía yo que existía cuerpo de contador. Con todo respeto a los contadores que nos están escuchando.
2: Cuerpo de silla.
1: El cuerpo de silla. O sea, está impresionante. ¿Quién se quiere matar después de lo que acaban de escuchar? Porque les está cayendo el 20 de lo poco que están haciendo por su máquina. Que es la única que vamos a tener y que es el mejor vehículo para transcurrir y el único esta vida. Regresando del corte, por eso quería que viniera Alan, para que nos metiera a todos una zamarreada, que sí podemos hacer al volver en W Radio.
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1: Estamos de regreso en W Radio hablando con Alan LaBrouche. Es neurocientífico, está dedicado a la longevidad. Y la razón por la cual lo invité es porque es uno de los pocos que entienden lo que es un timo, un engaño y una estrategia de marketing, porque hay tanto engaño en el tema de wellness y longevidad que muy poca gente habla con el respaldo de la ciencia. Y hay una cantidad de influencers, de creadores de contenido, que en todas las redes hablan un río de disparates, que tienen un chorro de followers, que no tienen idea de que lo que está diciendo no tiene ningún sustento científico. Y aquí ha venido desde una de las mejores nefrólogas del país, Male Madero, a hablar de cómo se quiere jalar los pelos de la cabeza cuando ve en su consultorio toxicidad en los riñones o en el hígado, porque se meten, ¿cómo se llama? Turmeric.
2: Cúrcuma.
1: Cúrcuma en cantidades industriales.
2: Es una tontería.
1: ¿No? Porque lo vieron en un TikTok y la cantidad de nutriólogos, nutriólogos funcionales, hombres, mujeres, que les echan unos choros para venderles sus productos sin ninguna base científica. Y no se vale. Por eso traje a Alan.
2: ¿Por semana?
1: ¿Te di donde más te duele?
2: Me encanta esta conversación. ¿Sí? porque el ecosistema de información en torno a la salud ahorita es tan saturado. Y desafortunadamente falta un poco de criterio para entender cuáles son las estrategias que realmente mueven las palancas. También hay un gran interés económico. La industria del wellness, que el wellness es una palabra que se ha prostituido por completo. ¿Quieres real wellness? ¿Quieres real medicina de longevidad? La puedes abordar desde dos grandes ópticas. La forma real, coherente, sencilla y pragmática, o la forma de charlatanería. ¿Cuál es la forma de charlatanería? Tomar 750 mil suplementos, meterte a tinas de hielo, hacer fasting de 48 a 72 horas, tener el... hay un nuevo aparato que la gente está pagando, creo que cuesta 120 mil pesos, una madre que se cuelgan, que tiene ondas y frecuencias que están alineadas con la frecuencia de los órganos, y puras tonterías que engañan a la gente. Yo recibo, Marta, a la semana, muchos mensajes en mis redes sociales, y eso que yo no tengo una cuenta gigantesca, a lo mejor de tener entre las diferentes plataformas 200, 300 mil personas que me siguen.
1: Métanse alan.abruch.
2: Y estas marcas me hacen ofertas. Oye, nos gustaría que representes nuestra línea de suplementos, nos gustaría que vengas a hablar de este tema. Y les contesto: ah, tienes una marca de suplementos, con mucho gusto me gustaría colaborar contigo. Por favor, ¿podrías mandarme los resultados de un tercero autorizado, un análisis de farmacovigilancia y farmacocinética para entender que tu suplemento tiene las dosis adecuadas, los niveles de seguridad y farmacovigilancia pertinentes para garantizar que tu suplemento funciona en las cantidades adecuadas y en la población adecuada en el momento adecuado? Me dejan de contestar.
1: ¿Para que yo lo pueda anunciar?
2: Porque
1: claro,
2: están acostumbrados a decir: ah, sí, muchas gracias, me vas a ofrecer una lana al mes para poner un post.
1: Con
2: pero,
1: eso.
2: Pero claro, aquí es donde entra un poco el criterio, la empatía y la responsabilidad.
1: Y la ética.
2: Y la ética, que es muy importante, y cualquier persona que tiene una formación en ciencias o en medicina, debemos de tenerla, y la tenemos. Aquí el establecimiento médico y científico no es malo, simplemente claro, es pragmático, y las cosas que funcionan no son sexys.
1: Claro. De hecho, vamos a hacer una parte 2 de esta conversación. Quiero que Alan nos haga a todos, un programa con los 10 timos más grandes en el mundo del wellness y la longevidad.
2: ¿Solo 10?
1: Solo 10.
2: ¿Puedo escoger 100 y desarrollarlos ampliamente?
1: Oye, aquí ya hablamos hasta del tema de la locura de los péptidos.
2: Bueno, yo me aventé toda una conversación en un podcast con Oso, que es mi amigo tuyo, sí. Causó muchas olas, porque realmente desmitificamos este fast track que la gente busca. Es una tontería. Los péptidos pueden ser genuinamente peligrosos. Ahora, hay péptidos y hay péptidos. Hay muchas cosas en la farmacología que son péptidos. La insulina es un

0: péptido.
1: Claro.
0: ¿Sí?
1: Los GLP-1.
0: Los GLP-1, los GIPs, la oxitocina, cuando una mujer está en labor de parto y quieren inducir el parto, sí, es un péptido, pero hay péptidos ampliamente estudiados por rigor científico, con estudios longitudinales, multipoblacionales, un pedigrí de ciencias altísimo, y luego tienes estos péptidos que realmente carecen de evidencia.
1: Oye, el otro día un amigo mío, para que no caigan en esas tentaciones, cuentavientes, lo que pasa es que ahora sí que desperate people do desperate things, y siento que ahora los seres humanos estamos más desesperados que nunca por hacer cosas para sentirnos mejor, para estar bien, y estamos dispuestos a probar lo que sea y desesperados por encontrar quien nos dé esas soluciones. Pero me encantó lo que acabas de decir. Las soluciones son menos sexys. Un amigo mío me manda, oye, mana, fíjate que me estoy metiendo unos péptidos para desgrasarme. Y yo, ¿de qué me estás hablando? Hija, estoy feliz. Me los mandó una doctora aquí de Santa Fe. Bueno, le pedí que me mandara la foto. Le mandé la foto al doctor Fernando Pérez Galás. Y me dijo, este péptido es, me explicó para quién era, para quién se inventó. Me dijo, aparte, el péptido que se está metiendo tu amigo, qué peligro, porque si es un péptido chino que no tiene ninguna regulación. Le volví a hablar, no seas imbécil, ¿cómo te estás metiendo eso? Me acaba de decir el doctor, no me digas, mana, no, pues ya no me lo voy a poner. No es posible.
0: Y tuvo suerte de hablar contigo y que le hablaras a Fer. Conozco a Fer, es claro, uno de los grandiosos especialistas y además claro, un gran comunicador que pudo tener ese criterio. La real medicina de longevidad se va a explicar con muy pocas palabras.
1: A ver, vas.
0: Diagnóstico oportuno. Eso es. Medicina de longevidad es igual a diagnóstico oportuno y hábitos sencillos, consistentes a lo largo del paso de las décadas. Vamos a desempacar una y la otra. Diagnóstico oportuno. Es más fácil solucionar un problema chiquito que un problema grande, ¿sí? Cosas tan simples como, por ejemplo, la gente que está escuchando esto, consistentemente, semana a semana, se revisan la presión, porque la presión es un marcador increíblemente poderoso que nos puede, fantástico, Rebeca, eso es como todos los días tienen que, a lo mejor no todos los días, pero un par de veces a la semana, revisarse la tensión arterial, la presión arterial, porque la presión arterial alta es silenciosa, no da síntomas. Una persona puede sentirse perfecto, tener energía, dormir bien, hacer todo bien, y puede ser una persona hipertensa que tiene una sistólica en 130, 135. Una presión alta, a lo largo del paso de los años, genera daños muy importantes. No entremos en tecnicismos, pero daña una cosa que se llama el tejido endotelial. Daña el corazón, daña muchísimas cosas. Y una persona que sufre de presión alta de manera silenciosa, porque no da síntomas, pues está sin querer, está permitiendo que se genere un fenómeno en su cuerpo que 10 años adelante puede culminar en un evento cerebrovascular, en un infarto, en cosas terribles. Entonces, si esa persona dijera, voy a entrar realmente al mundo de cuidarme. Ok, para cuidarme necesito conocerme, y para conocernos necesitamos hacer ciertas preguntas críticas y tomar acción. Hombres mayores de 40 años, bienvenidos al fantástico mundo de las colonoscopías. El Colegio Americano de Gastroenterología recomienda que hombres de 40 años hagan el esfuerzo de tener una colonoscopía cada par de años. Cochrane Reviews, una de las instituciones de ciencia más rigurosas y más importantes del planeta, propuso en un estudio, un metaanálisis, una frase que a mí me movió el tapete tremendamente, y dice, por cada 500 hombres mayores de 40 que se hacen una colonoscopía, se salva uno de una muerte de cáncer colorrectal, porque lo agarró a tiempo. El diagnóstico oportuno salva vidas.
1: Miren, yo les compartí, cosa que sigue contando Juan, mi esposo, en cada comida con amigos nuevos, como explicando cómo es su vida. Cuando yo vine y les conté un lunes que el sábado había yo llevado a Juan de los pelos junto conmigo a hacerse la colonoscopía, me la hice yo y lo llevé a la fuerza a hacérsela a él. Le encontraron 9 pólipos. Los pólipos no presentan ningún síntoma, no duelen, hasta que ya se convierten en algo más serio. si yo no he llevado a Juan Alan y no le encuentran los 9 pólipos, gracias a Dios se los quitaron todos, todos fueron benignos, pero el pólipo eventualmente se puede volver en cáncer. Y así es como nace el cáncer de colon. Lo compartí porque yo sé el poder que tiene la información. Ese día, el doctor Diego Angulo, que es endoscopista y gastroenterólogo, recibió cientos de mensajes de hombres que estaban escuchando el programa y de mujeres que querían llevar a su pareja a hacerse una colonoscopia. Entre ellos, un muy famoso cantante mexicano que me escribió y me dijo: oye, yo no vivo en la Ciudad de México, acabo de escuchar lo que contaste de tu marido, dame el teléfono del doctor, me voy a hacer una colonoscopia. Vino a la Ciudad de México y se la hizo. Esa información que ustedes tienen todos los días en este programa, y por eso a esto nos dedicamos, eso es prevención.
0: Eso es diagnóstico oportuno y prevención. Sí, sí, sí. Eso es lo que salva vidas. Pero hay que tomar acción. Hay que hacernos un estudio ocasionalmente. Hay que conocer nuestros niveles de lípidos. Hay que también acudir con una persona que nos pueda guiar y nos pueda dar un panorama amplio para definir qué hay que estudiar. Después, qué hay que hacer. La labor de coreback es muy importante.
1: Pero para ahí, antes de que termines con tu lista, que me imagino que incluye la presión alta, que incluye obviamente los niveles de colesterol, que incluye cómo está tu colon, que incluye, ¿tienes o no tienes resistencia a la insulina? ¿Tienes diabetes tipo 2? A ver, esto es una seria epidemia en México. Y desafortunadamente, otra vez, la diabetes tipo 2, que es la que te provocaste, no la 1 que es con la que naciste, la 2, no aparece de un día para otro. Es silenciosa, no te duele. Tú puedes ser diabético tipo 2 o tener prediabetes o tener resistencia a la insulina y no tienes idea hasta que ya es demasiado tarde. ¿Cuándo fue la última vez que se checaron la glucosa en ayunas?
0: Si no te haces un check-up habitualmente, pues nunca. Entonces no sabes. Y puedes entonces pensar: híjole, es que estoy cansado, me falta energía, estoy aletargado.
1: Hago pipí todo el día.
0: Y en realidad está ocurriendo algo que puede representar un problema. Ahora, aquí es donde está realmente la bronca.
2: Dos más.
0: ¿Cuáles dos?
1: Que acabamos de hablar hace poco de eso con el gran doctor Chan. ¿Tienes un hígado graso?
0: No sabes.
1: ¿Tienes grasa visceral?
2: No sabes.
1: ¿Tienes el páncreas cubierto de grasa? Tampoco sabe. ¿Y el hígado graso? Es más, ¿saben quién vino a hablar del hígado graso? Un doctor de Harvard que se llama Sanjeev Gupta. No fue Sanjeev. ¿Cómo se llama? Ay, este cuate que hace meditaciones, que es muy famoso. Este indio que ha estado con Oprah, que hemos entrevistado aquí y todo.
2: ¿Cuál, Marta?
0: Ay, Deepak
1: Chopra. Sanjeev Chopra. El hermano de Deepak Chopra es un súper, súper hepatólogo. Y vino un día a hablar este programa sobre el hígado graso.
2: Tienes razón.
1: Y que en México, el hígado graso, miren, cuentavientes, yo les apuesto que 7 de cada de cada 10 de ustedes tienen el hígado graso y no lo saben.
0: Y no lo saben, a ver, es un gran problema, pero aquí es donde entra la parte importante, ¿sí? Vamos a hablar de la hermosa capacidad de la biología de cuidarnos y consentirnos en nuestros 20s. En nuestros 20s, haces 10 lagartijas, estás fuertísimo, te tomas una botella de alcohol, te desvelas, al día siguiente estás fresca, te levantas a chambear como si no hubiera pasado. En los 30s cambia un poquito, ya lo sientes un pelín, pero todavía estás muy fresco, ¿sí? En los 40s la biología sigue siendo noble, en los 50s cambia el juego. En los 60s, en los 70s, en los 80s la biología puede ser muy castigadora, porque ya no tiene la velocidad de reparación que tenía cuando tienes 20s. ¿De qué se muere la gente a nivel poblacional? Y esto lo puedes encontrar muy bien en la epidemiología. La gente se muere principalmente de temas cardiovasculares, ASCVD, Atherosclerotic Cardiovascular Disease, ¿sí? Enfermedad cardiovascular aterosclerótica. Temas del corazón, temas como embolias, infartos, temas metabólicos como resistencia a la insulina, diabetes, temas oncológicos, temas neurodegenerativos. Estas son las grandes enfermedades crónicas que matan a las personas. Y si escuchas esto, piensa si alguien cerca de ti ha tenido un tema cardiovascular, un tema de diabetes, un tema oncológico o un tema neurodegenerativo como Alzheimer's, Parkinson's, esclerosis múltiple. Les garantizo que toda persona escuchando esto, en su familia o en su círculo cercano, hay una persona que recibió este diagnóstico. Estos diagnósticos es el resultado de un cúmulo de factores que se desarrollan a lo largo de toda la vida. El infarto que le da al señor de 58 años se empezó a cocinar cuando esa persona tenía 25. El diagnóstico de Alzheimer's que le diagnostican a la señora de 68 años se empezó a cocinar cuando esa señora tenía 30 años. Se cocinan a fuego lento con las decisiones que tomamos en el día a día. Y la triste realidad es que las enfermedades crónico-degenerativas no se van a curar con una sola intervención, porque son enfermedades multifactoriales, regidas por una enorme cantidad de aristas, de verticales y de factores asociados a cómo te portas. La manera en la que las deberíamos de afrontar no es tratar de curarlas, es tratar de tener un poco de criterio y enfoque hacia el futuro. Pensar, no me quiero ver muy bien en el verano en traje de baño. Quiero poder cargar a mis nietos y quiero poder levantarme de una taza del baño sin que alguien me tenga que ayudar. Claro. Y sobre todo, las palancas emocionales. Es lo que estamos hablando ahorita. Una muerte en una familia es algo terriblemente doloroso. Tus decisiones culminan en un amplio nivel de salud, una ausencia de limitaciones físicas para que puedas vivir la vida y disfrutarla y tener tiempo con la gente que amas. De eso se trata el juego de la salud.
1: Y les voy a dejar este pensamiento en el corte. Todos ustedes que tienen papás o abuelos que han estado súper enfermos porque tienen diabetes, ustedes viven con el Jesús en la boca, llevando a su papá por quinta vez con el cirujano vascular para ver si le van a cortar el pie o no porque tiene pie diabético, porque nunca se cuidó, porque sigue tomando refrescos, porque le vale madre su diabetes. Los corajes, la angustia, el sufrimiento que pasan los hijos, que ahora les toca cuidar a sus papás. Los pleitos con tus papás, con tus hermanos, de es que yo ya le dije que de verdad deje de estar comiendo así. Ya le dijo el doctor que tiene muy cerradas las arterias. Si lo vemos con los papás, ¿por qué se nos olvida pensar en nuestros hijos? ¿Qué estamos haciendo nosotros hoy para que nuestros hijos no vivan lo que estamos viviendo nosotros? Al regresar.

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7: ¿Te sientes confundido, enojado, desesperado cuando tienes enfrente un problema con la autoridad fiscal? No, no te desesperes y tampoco claudiques. Porque como contribuyentes tenemos derecho a recibir de las autoridades fiscales la información para realizar toda clase de trámites, declaraciones y servicios para cumplir con nuestras obligaciones. En el caso del Sistema de Administración Tributaria o SAT, la información y asistencia la puedes recibir directamente en sus propias oficinas. Son 50 en las ciudades más importantes del país, mediante el portal del SAT o el portal gob.mx. También la tecnología te puede apoyar porque existen canales adicionales como la atención telefónica, chat 1-1, SAT móvil, que es una opción por medio del teléfono celular, y si el caso es más grave, entonces debes acudir a la Procuraduría de la Defensa del Contribuyente o PRODECON para que te asesore, represente y defienda todos tus derechos como contribuyente.
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8: El tráfico puede generar estrés y ansiedad, pero existen técnicas simples para relajarte mientras conduces. Para empezar, respira profundamente y de forma pausada, inhalando por la nariz y exhalando por la boca. Practica la atención plena, enfócate en el presente sin anticipar lo que vendrá. Mantén una postura relajada y evita tensar los hombros o el cuello. Escuchar música suave o podcast calmados también ayuda a reducir el estrés. Con estos métodos convertirás el tráfico en un momento más llevadero y tranquilo.
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0: antiguo barrio de San Sebastián, El Carmen, existía una calle llamada La Beata. Actualmente se le conoce como José Joaquín Herrera, en el centro de la Ciudad de México.
1: Ahí vivía doña Lucía Riquelme,
0: que en algún momento de su vida quiso ser monja, pero al no lograrlo, se enclaustró en su casa. Todas las noches se le veía recorrer las habitaciones y con una vela encendía las veladoras que alumbraban a los múltiples santos, vírgenes y cristos que tenía por toda la casa, hasta que murió. Los vecinos comenzaron a oír ruidos extraños, como gemidos, y veían una sombra femenina que salía de la casa de doña Lucía, repleta de luces verdes, azules, rojas, amarillas, que inesperadamente desaparecían. Esta historia fantasmagórica la escuchó el capitán Álvaro de Viveros, un militar de mar y tierra que reía a carcajadas y decía:
2: seguro es un farsante
0: que se aprovecha de los ignorantes para robarles. Esa noche se lanzó en busca del fantasma de doña Lucía, y al verla, sus acompañantes corrieron despavoridos, mientras el capitán desenvainaba su espada y la hundió hasta la empuñadura. Pero aquel espectro se inmutó. Don Álvaro volvió a arremeter con su espada y solo volaron pequeñas luces de colores. Aterrado.
3: 11:02, esto es Noticias W. Con la frente limpia y en alto, así anunció Rubén Rocha Moya que a partir de hoy regresa a sus funciones como gobernador constitucional de Sinaloa para cumplir con su mandato hasta el 31 de octubre del 2027. A través de un mensaje en sus redes sociales aseguró que después de 112 días de investigación y como la propia Fiscalía General de la República lo informó, no existen los mínimos elementos de prueba que sustenten su participación en conducta penal alguna, pues no ha cometido ningún delito conforme al marco constitucional. Compareció personalmente ante la FGR y dijo respondió ante agentes del Ministerio Público sin recurrir al fuero constitucional. Recordemos que Rocha Moya pidió licencia de su cargo el pasado 1 de mayo ante las acusaciones por parte de Estados Unidos sobre sus presuntos vínculos con el cártel de Sinaloa. Atribuyó las acusaciones a motivaciones políticas provenientes de sectores de la derecha nacional y extranjera. Aseguró que continuará defendiendo su honorabilidad y la de su familia. Además, refrendó su respaldo al proyecto de la Cuarta Transformación y a la presidenta Claudia Sheinbaum. Y ya se encuentra en el penal del altiplano el contraalmirante Fernando Farías Laguna, que arribó esta madrugada a la Ciudad de México procedente de Argentina, presuntamente vinculado con una red de huachicol fiscal. De esto nos informa mi compañero Víctor Sandoval. Adelante, Víctor.
4: Buenos días, así es, que fue trasladado de Argentina en un vuelo de la Armada de México hacia Colombia, de Colombia a Pará, la capital del país. Finalmente, en un helicóptero, llegó a las 6:20 de la mañana al penal del altiplano Fernando N., el contraalmirante de la Armada de México, que en las próximas horas tendrá que comparecer ya ante un juez federal. Este delito se le está acusando de huachicol fiscal. Cabe mencionar que a bordo de una aeronave fue llevado de la capital del país, escoltado por dos helicópteros más y finalmente entregado ya y puesto a disposición de las autoridades aquí en nuestro país. Cabe mencionar que un dispositivo de discreto también de seguridad en las cercanías del aeropuerto, así como también en la zona del penal federal. El reporte que tengo, Beto.
3: Y ya esta mañana la presidenta Claudia Sheinbaum no estuvo presente en la mañanera. Informó que amaneció con una gripa muy fuerte, tos y fiebre, y aunque no es nada grave, los médicos le recomendaron reposo, por lo que la conferencia estuvo a cargo de la secretaria de Gobernación, Rosa Isela Rodríguez. Por la tarde, la mandataria tenía programada una supervisión de una obra en la línea 12 del metro en la alcaldía Álvaro Obregón. Hasta el momento no se ha informado si será cancelado este evento o acudirá alguien en su representación. En temas internacionales, Donald Trump está dispuesto a conquistar el espacio. El mandatario se propone enviar más cohetes al espacio con una meta de 1,000 por año para el 2030 que incluye la Luna y Marte. Esto según un memorando de la Casa Blanca. La política tiene como fin reactivar el liderazgo de Estados Unidos en el transporte espacial. La NASA ya trabaja para crear una base en la superficie lunar y planea utilizar vehículos robóticos para construir una nueva infraestructura. Recordemos que Estados Unidos compite con China en la carrera espacial por lograr que astronautas alunicen antes del 2030. Ya en los deportes, este viernes arranca la jornada 5 del torneo Apertura 2026 de la Liga MX Varonil, con las Águilas en la cima general que buscarán mantener su posición en el partido contra Juárez. Hoy también se enfrentan León contra Monterrey, Tigres contra Atlante y Querétaro contra Toluca. Hasta aquí la información por el momento. Soy Ivette Targa Ávila. Ya regresamos cuentavientes con Marta de Baile y todo ese equipo. Síguenos a través de redes sociales. Que tengan un excelente viernes.
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5: Estamos de regreso en W Radio. Es que ya quiero platicar con este señor 3 horas, cuentavientes, porque les digo una cosa. La verdad, si algo se hace muy bien en este programa es encontrar a gente que sabe hablar muy bien, que sabe comunicar muy bien, pero que sabe muy bien su tema. Y hoy tenemos uno de estos grandes descubrimientos que ya vamos a adoptar para siempre. Alan Abrush, sé que muchos de ustedes lo siguen, porque ayer que subí en mis Instagram Stories que iba a estar el día de hoy, mucha gente me escribió, de no me lo voy a perder. Alan Abrush es neurocientífico y ha dedicado su vida a entender la longevidad desde un punto de vista científico y el dolor crónico. De hecho, es fundador de SUD, que son unas clínicas especializadas en México y en Monterrey, donde integra neurociencia con un enfoque innovador para el tratamiento del dolor y la optimización de nuestra máquina, que es nuestro cuerpo. Ya nos metió una zamarreada, que era lo que yo quería, sobre el cuerpo humano, sobre la responsabilidad que tenemos de hacernos conscientes, cuáles son los hábitos que hemos repetido tantos años de nuestra vida, que ya se han vuelto en patrones, a veces positivos y a veces totalmente negativos y opuestos a lo que queremos para construir la mejor y más óptima máquina que nos lleve a los siguientes 20, 30, 40 años y nuestra vejez. Nos quedamos en el corte, Alan, que decías que hay 2 maneras de estar bien. 1, el diagnóstico oportuno, la prevención. No puedes cuidarte si no entiendes cómo estás y qué te pasa a ti y cómo funciona tu cuerpo. Y eso es entendiendo tu glucosa, haciéndote estudios de colesterol, de insulina, a ver si tienes resistencia o no, cómo está tu presión, cómo está tu colon, cómo está tu páncreas, cuánta grasa visceral tienes, cuál es tu composición corporal. Tienes que saber cómo está hecha tu máquina. Así como ustedes saben que su coche hay que cambiarle el aceite y el carburador, y entonces creo que ya los coches no tienen carburador, ¿verdad? Me quedé como en los 80s. Pero cuando algo lo amamos mucho, tratamos de entenderlo muy bien. ¿Por qué el cuerpo, que es el único que vamos a tener, que deberíamos de amarlo por sobre todas las cosas, nos aflojera entenderlo y averiguar cómo está?
6: Hasta se ha vuelto un cuerpo cuidado, se ha vuelto un símbolo de estatus. El símbolo de estatus ya no es el reloj elegante o el coche super, super fancy o la bolsa. El símbolo de estatus real es una salud total, un cuerpo fuerte, un cuerpo sano. Ese es el símbolo de estatus.
5: El otro día vino un amigo mío que se llama Ilan Katz. Es abogado, no tiene nada que ver, pero es un gran estudioso. Y nos vino a presentar un libro que acababa de leer. ¿Cómo se llamaba el libro que presentó Ilan Katz sobre la riqueza? Y dijo, ¿cuáles son los 5 tipos de riqueza? Y habló, por ejemplo, del tiempo. Y habló de la salud. Y dijo, la gente rica es gente que tiene salud.
6: Es que la palabra riqueza amerita ser reconceptualizada.
5: 100%.
6: La asociamos directamente con dinero. Yo he tratado a muchos pacientes, Marta, y muchos de ellos con mucho, mucho dinero, y me siento cómodo diciendo que hombres y mujeres que son de las familias más ricas del país, claro, pero su salud no es buena, uh-huh, su relación con su familia no es buena, sus niveles de estrés son gigantescos, su relación y su autodiálogo y su autoimagen personal puede ser a lo mejor no muy saludable, ellos no son ricos, tienen dinero, no son ricos. Es completamente diferente tener dinero que ser una persona rica de manera integral y de manera tridimensional. Si reconceptualizamos la palabra riqueza, hay que hablar de riqueza financiera, sí, muy importante, pero hay que hablar de riqueza espiritual, riqueza emocional, riqueza de salud, riqueza social.
5: Riqueza del tiempo.
6: Riqueza del tiempo. Esa es la verdadera riqueza.
5: Claro. Se llama The Five Types of Wealth.
6: Claro, The Five Types of Wealth. Seguramente es de Sahil Bloom, ese libro.
5: Ok.
6: Y es una narrativa que es muy importante entender. Y es muy importante abordar el juego de la salud como abordaríamos el tema de la riqueza. Si tú quieres tener un dinero para el retiro, tú vas a ahorrar con el paso del tiempo y vas a invertir Sahil con el Bloom. Paso del tiempo.
5: Sahil Bloom. Sahil Bloom,
6: ¿sí? Sí, lo conozco a Sahil.
5: Sí, sí.
6: Tú vas a invertir con el paso del tiempo y a lo mejor te van a decir, oye, mete esta lana a este fondo y vas a tener un 12%, 10%, 8% de retorno anual. Después de un año, ese 8, 10, 12 no te va a cambiar la vida, no va a ser mucho dinero. Pero si tú dejas ese dinero invertido en ese instrumento a lo largo de 5 años, 10 años, 15 años, 20 años, utilizando el enorme poder del interés compuesto, al final de estos 20 años abres un cofre del tesoro. La salud funciona igual. Son estas pequeñas acciones que haces consistentemente, de manera simplista, de manera adherente, que ultimadamente culmina en un cofre del tesoro. ¿Y cómo se ve ese cofre del tesoro al final del camino? Tienes 85 años, estás bailando en la boda de tus nietos, no necesitas ayuda para cargar tu maleta, para cargar tu maleta cuando la subes a la parte de arriba del avión, te vas de viaje, vas a museos, vas a parques, vas a caminatas, tienes una vida sexual activa, esa es la verdadera riqueza.
5: 100%.
6: Pero la cocinaste décadas antes y las personas tratan de irse por el camino de la inmediatez.
5: Claro.
6: Desarrollar masa muscular no es inmediato. Desarrollar un adecuado metabolismo, cuidar a tu metabolismo, no es algo que empieza y termina, es algo constante. La higiene del sueño no es algo que lo haces un día o dos días, lo haces consistentemente.
5: Claro.
6: Y las personas a veces piensan que necesitan hacer demasiado, cuando hay veces que necesitan hacer menos, pero más constantemente, a lo largo del paso del tiempo. Todo el mundo sabe que tienes que hacer ejercicio. Y una de las principales palancas de medicina de longevidad y de prevención y de bienestar y de autonomía e inclusive de optimización cognitiva para que tu cerebro funcione bien y ágil es el ejercicio. Sí, sabemos que hay que hacer ejercicio, pero cuando tú le dices a una persona, oye, métete a un gimnasio y ve una hora, eso puede ser muy intimidante para mucha gente.
5: Sí.
6: Tú no puedes pasar de no hago ejercicio a me voy a ir una hora a un gimnasio. A lo mejor no sabes ni por dónde empezar. A lo mejor te da pena.
5: Sí.
6: A lo mejor no sabes qué hacer y ves las máquinas y dices, puta, no sé cómo se usa esto. A lo mejor sufres de obesidad. Ojo, la obesidad es una enfermedad neuroendocrina, no es una falla de carácter. Hay que utilizar también este nivel de empatía en las conversaciones de salud. Si una persona quiere mejorar sus hábitos y le dicen, vete a hacer ejercicio una hora todos los días, ¿tú crees que va a poder realmente comprometerse a hacerlo? No necesita. Puede empezar con 5 minutos en las mañanas, en su casa, una serie de sentadillas, de la silla a pararse. 3 sets de 10 veces. Hiciste 30 sentadillas en la mañana. Fantástico, al día siguiente haz otras 30. Y al día siguiente haz otras 30. Y de pronto, 5 días hiciste 30 sentadillas en tu casa. Hiciste 150 squats en una semana. Ya es un inicio. Los beneficios de las iniciativas de salud ocurren cuando pasas del 0 al 1, no necesariamente del 5 al 10 o del 10 al 100. A veces basta con solo empezar un poco. Y los grandes beneficios ocurren en esas pequeñas dosis. Pasar de no hago nada de ejercicio a hago 10 minutos en las mañanas, salgo a caminar. Una vez que estableces el hábito, puedes ir incrementando la dosis poco a poco. Pero hay que considerar muchos otros criterios.
5: Y dijiste algo al principio, para que veas que te pongo atención, que no voy a dejar pasar. Hablando de longevidad y con la cantidad de información que circula en las redes y la cantidad de contenido, influencers, pseudodoctores, pseudonutriólogos que no tienen ni idea de lo que están hablando y haciéndole mucho daño a la sociedad y en las decisiones en que toman, lo que sí sirve es que adivinen qué, no es sexy.
6: No es sexy.
5: ¿Y qué sirve? ¿Qué sirve?
6: Las cosas que la gente ya sabe.
5: Ajá.
6: Hay que hacer algo de ejercicio y es dosis dependiente. Entre más, mejor. Pero no trates de irte por 4, 5, 8 horas a la semana. Empieza con lo que puedas. sin que duela. Y si sientes que algo duele, busca ayuda para mejorar esa molestia. Los dolores no aparecen de la nada. Son el resultado de disfunciones mecánicas por muchos factores. Busca ayuda para que alguien pueda guiarte. Ven a mis clínicas. Ve a la clínica de quien quieras. Uh-huh. Pero busca ayuda para gestionar ese dolor. Empieza a moverte un poco. Uh-huh. Educa a tu mente, a tu cerebro, con las cosas básicas de nutrición. Tú dijiste hace rato, pero yo también te pongo atención, es que la gente come más de lo que necesita.
5: Es que Rebeca me molesta mucho, sí. Qué bueno que no está aquí en el estudio, cuentavientes, no le digan que yo les dije esto. Rebeca me molesta mucho porque dice que yo como muy poco. Pero si yo ahorita les digo lo que yo como, vas a decir, comes muy bien. Yo desayuno una taza de yogur griego que tiene 25 gramos de proteína. Ahí veniste de chismosa. Uh-huh. Blueberries, las estás viendo.
6: Sí.
5: Nueces, fresas, un licuado de proteína y té negro. Este es mi desayuno.
6: Entre tus 25 gramos de proteína del yogur más el shake de proteína que tienes, uh-huh. ¿Es proteína vegetal o es proteína de caseína?
5: Vegetal.
6: Vegetal.
5: Sí.
6: Las proteínas vegetales que le echas un scoop, uh-huh. ¿Sí? Normalmente vienen a razón de 18 a 20 gramos.
5: Bueno,
6: ¿sí?
5: Ahí ya están 40.
6: Ahí están 45 okay. gramos.
5: Después, a la hora de la comida, pues trato de comer proteína animal que no me gusta mucho. Y como una ensalada y una sopita de alubias o de lentejas.
6: Perfecto, lentejas y alubias.
5: Y en la noche
6: leguminosas con buena
5: claro,
6: cantidad de proteína y mucha fibra
5: nutricional. En la noche ceno, pues un atún con una ensalada. O ceno unos taquitos de ribeye con dos tortillas y una ensalada.
6: Estás llegando.
5: Ah, Rebeca dice que yo no como.
6: Estás llegando.
5: Y entonces, quiero que expliques a todos.
6: Sí.
5: Que el ser humano está comiendo demasiado. Comemos más de lo que el cuerpo necesita.
6: Sí, pero no necesariamente hacemos las cosas porque lo necesitamos o no lo necesitamos.
5: A ver.
6: Hay muchos factores que pueden inclusive ser parte del espectro de aristas que condicionan a una persona a desarrollar obesidad. Hay elementos claro. psicológicos, hay elementos asociados a ansiedad, hay elementos biológicos, hay elementos predeterminados por cuestiones hereditarias, hay también un placer derivado de la comida, hay un tema de aburrimiento. Entonces hay muchas esferas que pueden hacer que alguien desarrolle a lo mejor no la mejor relación con la comida. Si lo analizamos de manera muy, muy, muy puntual y quitamos todos estos conceptos que son importantes entender, el por qué la gente come, y hablamos meramente de nutrición, uh-huh. y hablamos inclusive de nutrición en el enfoque de bioquímica. Para subir o bajar de peso, la ecuación es muy simple y está basada en las leyes de la termodinámica.
5: Uh-huh.
6: Ningún ser humano va a desafiar a las leyes de la termodinámica, punto. Para que tú subas de peso, es necesario que estés en un excedente calórico. Para que tú bajes de peso, es necesario que estés en un déficit calórico. ¿Qué significa? Excedente calórico, estás consumiendo más calorías de las que quemas. Déficit calórico, estás quemando más calorías de las que consumes. ¿Cuáles son las dos palancas? ¿Cuántas calorías quemas a través del movimiento, el ejercicio, las funciones basales de tu cuerpo? El que tu corazón lata, quema calorías. La peristalsis gastrointestinal, quema calorías. Tu circulación, quema calorías. Y el movimiento y el ejercicio. ¿Cuántas,
5: okay.
6: ¿cuántas metes? Las que estás comiendo. ¿Sí? Claro. Si tú estás en un excedente calórico, últimamente, consistentemente, vas a subir claro. de peso.
5: Pero lo que yo quiero decir es que no necesitas comerte martes, miércoles, jueves, viernes tu milanesa frita con papas, con arroz, con tortilla, con rajas, con frijoles.
6: O sea, si tú estás comiendo una cantidad de calorías más allá del threshold que tú gastas,
5: claro.
6: Vas a acumular esa energía y eso últimamente puede impactar temas metabólicos y temas de lípidos. Ahora bien, que hagas esto un día o una semana, no pasa nada.
5: Sí, claro.
6: Pero si lo haces consistentemente, recordemos que las cosas que hacemos consistentemente son las que determinan nuestra salud.
5: Ok, entonces, final thoughts.
6: Final thoughts.
5: Y hacemos parte dos.
6: Cuida, sí. cuida lo que repites y entiende que las verdaderas palancas que determinan cómo vas a estar 20 años adelante y 30 años adelante, y más importante, cuánto tiempo vas a tener para disfrutar a las personas que amas y disminuir las posibilidades de causarles dolor, lo que dijiste, determina o depende de cómo te portas hoy en día, y son las cosas sencillas y no sexys. Ahorita todo el mundo está muy clavado con el consumo de proteína. Me interesa más el consumo de fibra.
5: Claro.
6: Esa es una conversación que va a venir y vas a ver que va a estar en boga en todas partes. Me interesa qué tanto tiempo pasas en el contexto de un entorno social robusto.
5: Claro.
6: ¿Qué tanto ejercicio haces? ¿Cómo duermes? Pequeñas acciones implementadas a lo largo del paso de las décadas. Eso es lo que guía la salud.
5: Y yo voy a sumar una más. ¿Cuándo fue la última vez que checaron cómo está su máquina? Alan Abruch, ¿nos vas a ayudar? ¿Dónde te encuentran?
6: Me pueden encontrar en redes sociales como alan.abruch. Mi red de clínicas se especializa en ayudar a las personas a gestionar dolor y a comenzar con una guía pragmática, personalizada, que acompaña a la gente a entrar al fantástico mundo de cuidar al cuerpo y afinar a la máquina para que dure muchos años. Hay un enorme grupo de increíbles especialistas que tienen la empatía y los criterios para guiar estos protocolos, y en sí la ayuda real viene de nosotros mismos, viene de tomar la decisión de empezar y recordar que los verdaderos beneficios están cuando empezamos, no cuando nos volvemos expertos y especialistas. Es más importante empezar que ser perfecto.
5: 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Un placer. Parte 2, los 10 peores errores, los 10 grandes timos del wellness y la longevidad hoy en el mundo, para que por lo menos ustedes, mis cuentavientes, no caigan ahí. Gracias, Alan.
6: Gracias.
5: Adivinen quién tenemos de regreso. Dr. Mao está al volver con nosotros. Vamos a hablar por qué no es nada mala idea tomar leche cuando eres un adulto. Al volver en W Radio.

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0: hacernos de un perro como mascota, lo primero que debemos de tener en cuenta con respecto a su salud son las vacunas. 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Hay que entender que hay dos tipos, la interna y la externa. Los parásitos internos pueden provocar diarreas, vómito y deshidratación, mientras que los externos les producen comezón, los irritan y hasta pueden transmitir enfermedades mortales al penetrar en la sangre del perro. 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Pero si su mamá está sana y desparasitada y el pequeño habita en un entorno saludable, se puede esperar hasta que cumpla un mes. Ahora bien, la desparasitación externa debe hacerse a los 2 meses de vida, a menos que se detecte la presencia de pulgas o garrapatas. 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Lo cierto es que aún siendo adultos, los perros deben seguir con una rutina de desparasitación. Tanto la interna como la externa se recomiendan por lo menos cada 3 meses o una por cada estación del año. Como siempre, consulta con su médico veterinario el plan que mejor se adapte a tu mascota, dependiendo de su entorno y de qué tanto convive en exteriores con otras mascotas. Tener un perro saludable en casa también hará más saludable tu hogar.
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a la semana Gallagher. Esta semana, Noel y Liam por fin llegan al estadio GNP para dar dos conciertos que agotaron sus entradas en minutos. Y esto se ha repetido en cada una de las ciudades en las que se han presentado, convirtiéndose en el regreso más esperado en la historia de dos estrellas del rock.

0: habíamos hablado de esto.
1: No.
0: Miren, cuando hablamos, por ejemplo, de lo pendientes que estamos todos, todas, de consumir la ingesta correcta de proteína, por ejemplo, se nos olvida, por ejemplo, que existe la leche. Y creo que sí hay esta falacia de que como que la leche nada más fuera para los niños. Entonces, hoy invité a uno de sus favoritos y consentidos, el doctor Mau, que seguramente muchos de ustedes lo conocen, lo hemos tenido en el Master Moi, ha estado en el estudio, ha estado a distancia. Él es médico interno, médico en emergencias, médico en obesidad. Está haciendo una subespecialidad en endocrinología en el Metropolitan Hospital de Nueva York, además de que es embajador de UNICEF, colaborador de la American Heart Association. Y el día de hoy, gracias por estar aquí, mi querido amigo Mao, porque quiero que hablemos de si los adultos deberían de tomar leche o no. Porque nutrientes, por ejemplo, como el calcio o las proteínas, pues siguen siendo críticos en nosotros. No vamos a hacernos una densitometría ósea para ver cómo están nuestros niveles de calcio en los huesos. Estamos todas súper pendientes, hombres y mujeres, de cuánta proteína estamos comiendo durante el día, porque sabemos que el músculo es parte de la longevidad, de la juventud. ¿Qué onda con la leche, Mao?
2: Claro, claro, no, gracias, Marta, feliz de estar aquí, gracias por la introducción tan bonita. Solo un pequeño comentario, médico internista, no interno, porque uno es interno cuando es jovencito, yo ya no estoy jovencito. Ya quisiera, es más, es un halago, pero bueno, no, desafortunadamente no, ya pasaron algunos años desde eso. Ok, creo que nuestra visión de la nutrición ha cambiado en los últimos 20 años, pero creo que este cambio en la visión universal de los patrones alimenticios no ha logrado consolidarse en la sociedad. Seguimos viendo la nutrición como algo reduccionista, como, por ejemplo, vemos a la leche como calcio o proteínas, ¿no? Vemos a las verduras como fibra y vitamina. Y realmente, realmente la nutrición es un patrón que trae múltiples sustancias positivas en conjunto a la salud humana. Y eso se puede decir de los lácteos, por ejemplo, ¿no? El yogur, de la leche. Vemos que no son más allá de proteína y calcio. Tienen otras sustancias que pueden ser poderosas para la salud humana. Y lo que es importante, Marta, vivimos en una época distinta. Por ejemplo, vivimos en una época de muchos avances médicos, donde ya sabemos que las personas tienen muchas más posibilidades de vivir a una edad avanzada que hace 50 años. Y hoy es importante que nos estemos cuidando a través de toda nuestra vida. Y,
0: claro,
2: hay que decirlo, la vida adulta, que hoy sabemos entre los 30, 40, 50 años, es un momento increíble donde si nosotros nos mantenemos fuertes, con musculatura, bien nutridos, podemos retrasar muchísimas condiciones adversas de salud.
0: Claro. Oye, Mao, en redes hay muchos que dicen, por ejemplo, y es algo de lo que se ha hablado mucho, que la leche no me cae bien o la leche me infla. Háblame desde el punto de vista de ciencia de esto. ¿Y es verdad que la leche no debería de ser parte de la dieta de un adulto o al contrario?
2: No, para nada. Tenemos evidencia científica de súper alta calidad. Por ejemplo, todos los doctores y nutricionistas que van a estar escuchando esta entrevista han escuchado de la famosa dieta DASH. Dietary Approaches to Stop Hypertension, es una dieta desarrollada por el Dr. Sachs y colaboradores desde principios de los años 80 y ha sido extensivamente estudiada en pacientes con hipertensión, enfermedades cardiovasculares, diabetes pregestacional y ha resultado ser tremendamente útil para reducir factores de riesgo en personas adultas y jóvenes adultos.
0: Mira.
2: Y esta dieta tiene insertada no solamente frutas, verduras, cereales integrales, leguminosas, proteínas magras, sino también lácteos, incluido la leche. Y de ninguna manera forma parte de un patrón de nutrición cardiosaludable que es importantísimo en los adultos. Y para responder tu pregunta, está sobre el famoso hinchazón o el bloating que puedan presentar algunas personas con los lácteos. Realmente es muy difícil de estudiar. Se cree que la vasta mayoría de los adultos consumir porciones moderadas, una o dos porciones de lácteos al día, incluido la leche, puede ser perfectamente bien tolerable. Claro. Y a veces es aconsejable ir con un nutricionista especializado para que nos ayude a ver que no sean otros productos de la dieta que estén causando estos síntomas, no necesariamente la leche.
0: Claro. Oye, ahora quiero hacerte otra pregunta. ¿Existe una diferencia clara entre, porque siento que ahí, cuentavientes, es donde muchos se hacen bolas, entre ser o decir, es que soy intolerante a la lactosa, a tengo una alergia a la proteína de la leche? Y para los que acaben siendo intolerantes, según la descripción de Mao, ¿crees que las leches deslactosadas son una buena opción? Porque ya hay leches hasta sin lactosa.
2: Sí, por supuesto. A ver, el tema de alergia a la leche no hay que tocarlo porque es un tema súper complicado, que preferiría, por ejemplo, que lo toques con un gastro, ¿no? Que sea especializado en esto. Pero, la diferencia entre no persistencia de lactasa e intolerancia a la lactosa es algo que sí debemos dominar todos los seres humanos. Muchos de nosotros, conforme vamos creciendo, podemos perder la enzima que ayuda a digerir la lactosa.
0: Ajá.
2: Eso no significa que seamos intolerantes a la lactosa.
0: Ah, interesante.
2: Los intolerantes a la lactosa son personas que de plano tienen síntomas, diarrea o un dolor abdominal o cosas por el estilo cuando los consumen. Y hoy sabemos, particularmente en estudios observacionales en Latinoamérica, que el porcentaje de personas intolerantes a la lactosa, verdaderos intolerantes a la lactosa, no es tan alto, no es tan común, ¿no? Realmente, de nuevo, la vasta mayoría lo puede tolerar en pequeñas porciones, pequeñas y moderadas porciones.
0: Claro, oigan, que por cierto, Mao, fíjense que aquí en México, Mauricio está en Nueva York, pero aquí en México, justamente hoy estaba viendo en la mañana, que Lala lanzó un reto. El reto se llama un vaso de Lala al día, lo cual me encanta porque todas las que nos están escuchando, que están como yo, como muy pendientes de llegar a su cuota de proteína, sobre todo las que están haciendo mucho ejercicio, ¿por qué no se unen a este reto? Es un reto de Lala, un vaso de leche al día. Porque aparte, Mau, no solamente es calcio, como dijiste tú, no solamente es proteína. Quiero que les expliques por qué la leche tiene esta matriz láctea. ¿Eso qué significa? ¿Y cómo interactúan esos nutrientes para que el cuerpo saque el mayor provecho posible de ese vaso de leche que nos vamos a empezar a tomar diario?
2: Claro, de nuevo, esto es producto del reduccionismo en nutrición que vivimos durante muchos años. Bueno, yo antes de medicina estudié nutrición y ese reduccionismo yo lo aprendí en la escuela, ¿no? Antes pensábamos que la leche era calcio, proteína, agregada con vitamina D, adicionada con vitamina D y párale de contar. Entonces, sí, por eso pensábamos que es bueno para los niños y bueno, es para los adultos mayores. Hoy sabemos que hay un universo enorme dentro de los lácteos. Esta famosa matriz láctea, estamos hablando de sustancias que se agregan, que no necesariamente son calcio, proteínas y de otras vitaminas, que pueden tener efectos positivos en la salud humana. Y por ejemplo, hemos visto algunos estudios que muestran que hay sustancias que de alguna manera ayudan a que nuestro cuerpo pueda manejar de mejor manera las elevaciones de la presión arterial, que funcionan totalmente distinto a lo que es el calcio y las proteínas, que no lo tenemos en cuenta. Y tú puedes preguntar, ajá, ok, ¿y a mí qué me importa la presión arterial alta? Nos importa a todos, porque es el factor de riesgo número uno en el planeta Tierra.
0: Oye, para infartos y, no se queda,
2: y derrames cerebrales.
0: Oye, pero entonces justamente ahorita Alan, que sé que se conocen, hablaba de que la presión alta, porque le decía a la audiencia, ya se midieron la presión, que la presión alta es un gran indicador, un muy importante indicador que uno tiene que conocer. Y muy poca gente se toma la presión. Entonces, para los que tienen presión alta, oigan, únanse al reto de un vaso de Lala al día, porque tomarse un vaso de leche les puede ayudar, Mao.
2: Totalmente de acuerdo con Alan. De hecho, en el estudio con la dieta DASH, vimos que sujetos que consumieron esta dieta, que de nuevo, frutas, verduras, lácteos, particularmente lácteos bajos en grasa, en este estudio, las personas que ya tenían hipertensión vieron reducciones de hasta 10 a 11 milímetros de mercurio en la presión arterial sistólica. Marta, si tú lo platicas con cualquier médico, cardiólogo, endocrinólogo, internista, te van a decir, esto es súper significativo.
0: Claro.
2: Esta reducción en la presión arterial se puede traducir a una reducción en infartos, derrames, en cosas reales.
0: Claro.
2: Y realmente de acuerdo con Alan también de que la presión arterial es uno de los biomarcadores de longevidad
0: 100%.
2: Más establecidos que existen en el planeta Tierra, con décadas y décadas de estudios científicos.
0: Oigan, voy a tener que pedirle una disculpa pública a Rebeca, mi amiga y productora que está aquí sentada
1: siempre
0: a mi izquierda.
1: Di que me criticas, punto.
0: Porque yo siempre, Mau, le decía...
1: Amo.
0: Que me causaba mucha gracia que tomara leche, porque lo acepto. Tenemos asociada la leche con la niñez. Rebeca se toma
1: mañana,
0: su vaso de leche, si no es que más.
1: Sí, sí, sí.
0: Todos los días.
1: Desayuno y ceno. Leche, Lala, 100
0: ¿Qué
1: además.
0: Risa. Oye, pero dime una cosa.
1: ¿Qué?
0: ¿Tú de dónde inventaste seguir tomando leche?
1: ¿Cómo que de dónde? Creo que, además de que me encanta, me fascina.
0: O sea, cumpliste 13 años y te seguiste derecho hasta los 60.
1: Por supuesto. Me seguí con mi leche, mi leche, mi leche, mi leche. Es más... A Bea, de Ullosa, cuando me regaló la proteína, dije, ¿qué, ¿puedo ponerle mi leche Lala 100?
0: Rebeca es de leche.
1: Me dijo, obvio, claro que sí.
0: Oye, y yo que sufro porque no soy fan de la proteína animal y me cuesta muchísimo trabajo llegar a mis niveles de proteína, o sea, ya no puedo meterme más yogurt porque ya es broma, fíjate, voy a empezar a tomar leche.
1: No, pruébale Lala 100.
0: ¿Cuántos gramos de proteína, Mau, tiene un vaso de leche? ¿Sabemos?
2: Generalmente entre 7 y 8 gramos.
0: Oye, ¿sabes qué? Pero como tampoco como huevo, pues te acepto el vaso de leche, acepto el reto, ¿eh?
1: Claro.
2: Claro, y también hay leches ultrafiltradas, que esto a mí en lo particular, como internista especialista en obesidad y endocrinólogo en formación, me encanta.

0: Y además, de nuevo, tenemos que entender que sí es una fuente de proteína, es una fuente de calcio, pero ha sido comprobado científicamente en estudios controlados que dentro de un patrón de alimentación saludable cuenta y cuenta mucho y suma a la salud humana.
1: Mao, te quiero.
0: Yo también, gracias.
1: Un beso hasta Nueva York. Gracias por darnos esta gran, gran idea. ¿Te vienes a México pronto?
0: Pronto, para Médicos al Frente, 9, 10 y 11 de octubre, ahí
1: Ok,
0: estaremos.
1: vienes al estudio, ¿no? Hacemos algo juntos.
0: Dale.
1: 100%. El doctor Mao, que lo pueden encontrar como Dr. Mao, médico internista en emergencias, en obesidad. Y ahora ya a punto de ser endocrinólogo por el Metropolitan Hospital en Nueva York. Oigan, y vamos a hacer este reto, ¿no? Se llama un vaso de leche Lala al día, con el café, con el té, como los ingleses que toman té con leche.
2: Con milk,
1: Ayúdame, hija. En
2: ¿Qué?
1: los smoothies,
2: Oye, los smoothies.
1: tu
2: A la
1: proteína con
2: proteína yo lo
1: leche.
2: hago. Yo hago la proteína, le mezclo, le pongo la mi leche. Yo uso Lala 100, que es light. Es Lala 100, es deslactosada. Es la tapita gris.
1: No, les digo, es una experta,
2: Compra la
1: Es una
2: tapita gris
1: experta.
2: o la tapita dorada. Y les voy a decir una cosa. ¿Te callas, Daniel? Y les voy a decir una cosa. Cómprenla, la que dice fresca. Porque la puedes comprar para guardarla en tus.
1: Claro.
2: Compren la fresca,
1: Claro.
2: compren sus cuatro
1: Muy bien.
2: litros cada semana y con eso.
1: Tómenla como quieran, pero tómensela. Esto no significa tampoco que les estoy dando permiso de que se la tomen con 250 gramos de cereal
2: Nesquik.
1: más azucarado
2: Sí,
1: que
2: no, no,
1: hay.
2: no, no, no,
1: No, eso no es lo que
2: no.
1: dijimos.
2: No, no,
1: Eso no
2: no,
1: es
2: no.
1: lo que dijimos.
2: Ahora, si
1: ¿Qué?
2: les gusta, compren la cocoa. Cocoa, la cocoa natural,
1: Claro.
2: es delicioso, no tiene azúcar, no tiene nada y también la pueden mezclar.
1: Ahí está, no se diga más. El reto
2: ¿Qué?
1: se llama De un vaso de Lala al día. Hoy empieza el reto, yo sí voy a
2: Exacto.
1: empezar. Si quieren unirse conmigo, venga de ahí. Con esto hacemos una pausa rapidísimo. Regresando del corte, a
2: Ajá.
1: ver, no, espérenme, les tengo que decir
2: Sí,
1: algo
2: primero, primero.
1: que era la discusión que traíamos ayer.
2: Exacto, la
1: A ver.
2: discusión de ayer.
1: Sir Elton John, ícono absoluto del pop rock, viene por última vez a México. No, no es por ahí, Rulo. No es por ahí.
2: Oye,
1: No es por ahí, Rulo.
2: yo amo esta canción.
1: No, yo también la amo.
2: La amo.
1: No, no, no, no, no.
2: Es
1: A
2: la de
1: ver,
2: I'm Still Standing.
1: no es
2: Es
1: por
2: la
1: ahí.
2: de I'm
1: A
2: Still
1: ver,
2: Standing.
1: ahí va. Ahí va.
2: Bueno,
1: Con
2: es
1: esto les pido
2: que estás
1: oportunidad
2: poniendo una obra
1: de que
2: maestra.
1: me dejen cantar.

0: 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Imagínense ver en vivo a Elton John cantando Your Song o Tiny Dancer o I'm Still Standing. Bueno, a ver, para los que viven debajo de una piedra, Elton John va a estar 2 y 3 de octubre en el Estadio Banorte. Y por si no lo saben, los conciertos de este genio dicen que es una cosa espectacular. 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Tienen que ver a
1: Elton John.
0: Elton John en la Ciudad de México. Y puede ser, sí y solo sí, sí, solo sí se portan bien.
1: Exacto. ¿Y?
0: Que yo les regale algo.
1: Puede ser. Pendientes, pendientes, pendientes, toda la semana que entra.
0: Pendientes.
1: Porque quien muera por... Creo que ya no hay casi boletos, o sea, ya no hay, ¿verdad, Dani? Porque Dani estuvo hace cuánto, hace un mes, hijo.
2: Un mes más o menos.

0: estábamos,
1: claro, aquí, estábamos en la plataforma.
2: O sea, fue una odisea porque sí, o sea, tenías el lugar, no sé, 3,000 y ya estabas en el Palomar.
1: Ajá, claro.
2: Y ahorita sí,
0: cállate.
2: Y en la Gayola, exacto. Pero ahorita sí, o sea, ya no hay casi
1: ya lugares. No hay nada. Nada. Entonces, Marta de Baile se va a poner, ¿qué tal? Se va a poner guapa. ¿No odias eso?
0: Sí.
1: Ponte guapo.
0: Ay, no, te voy a decir que
1: ponte
0: odio
1: guapa.
0: De manteles
1: Móchate.
0: Largos.
1: Te voy a poner de manteles largos. Y se va a poner de manteles largos y vamos a tener a regalar esos boletos, pero no va a ser fácil.
0: Oigan,
1: no va a ser fácil.
0: Superboletos.com.
1: Exacto.
0: De verdad. Y les digo algo, lleven a sus hijos. Yo llevé a mis hijas a ver a The Doobie Brothers con Michael McDonald.
1: Y felices. Felices.
0: Que cero son de su época. Y no sabes qué bien la pasaron. Ahora que fui al concierto de Rush.
1: ¿Qué tal?
0: Vi a muchos papás
1: familias con
0: sus
1: hijos. Hijitos.
0: Una belleza.
1: Por supuesto.
0: Entonces, si tienen hijos chicos, llévenlos a ver Elton John.
1: Claro.
0: Para que sepan lo que es la buena música.
1: 100%.
0: ¿Estamos de acuerdo? Bueno.
1: Oye, ya que estamos en música, pues vamos a poner ahorita después del corte. ¿No tienes otro pendiente ahí que
0: decir? Ah, no, oigan, a ver, porque me están preguntando que cuál es el yogurt que yo como.
1: ¿Cuál
0: se
1: era?
0: Lo estaba diciendo antier.
1: Antier
0: fallé,
1: lo dijiste, fallé.
0: Fallé. Ajá. Ubica la marca Fallé. 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
1: Está bien, está bien.
0: Y me encanta.
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0: 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El yogur griego es donde
1: le pongo esta frambuesa light.
0: ¿Cuál frambuesa
1: light? Una frambuesa light que es deliciosa.
0: ¿Mermelada?
1: Es una jelly, ajá. Es una jalea. No, es mermelada. No es mermelada. La mermelada es dulce, azucarada. Ajá. No, es una especie como de jalea.
0: Jalea.
1: Jalea.
0: Me gustó la palabra, jalea.
1: Jalea deliciosa.
0: Ah, exacto. Pero oigan. Bueno, no, miren, ya ven que a mí el rock progresivo es lo mío. No soy metalera,
1: o sea,
0: pero el rock progresivo es lo mío.
1: ¿Vamos a hacer matamesta de progresivo?
0: Vamos a hacer matamesta de progresivo. ¿Puedo decir quién va a estar? ¿O no digo?
1: No, sí, ya di. Ya dilo. Di.
0: Regresando del corte, ¿eh? Rebeca y yo tenemos una amistad en el mundo del rock progresivo. ¿Alguien de ustedes, digo, no sé cómo se manejen ustedes, no sé qué tanto sepan de música, ¿verdad? ¿Alguien de ustedes sabe quién es?
1: Los leemos en Twitter, los leemos en X, los leemos en Twitter, los leemos en X.
0: Va a estar de regreso en W Radio.
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3: En el antiguo barrio de San Sebastián, el Carmen, existía una calle llamada La de Ada. Actualmente se le conoce como José Joaquín Herrera, en el centro de la Ciudad de México.
4: Ahí vivía doña Lucía Riquelme,
3: que en algún momento de su vida quiso ser monja, pero al no lograrlo, se enclaustró en su casa. Todas las noches se le veía recorrer las habitaciones y con una vela encendía las veladoras que alumbraban a los múltiples santos, vírgenes y cristos que tenía por toda la casa, hasta que murió. Los vecinos comenzaron a oír ruidos extraños, congelados, y veían una sombra femenina que salía de la casa de doña Lucía, repleta de luces verdes, azules, rojas, amarillas, que inesperadamente desaparecían. Esta historia fantasmagórica la escuchó el capitán Álvaro de Viveros, un militar de mar y tierra que reía a carcajadas y decía:
5: seguro es un farsante
3: que se aprovecha de los ignorantes para robarles. Esa noche se lanzó en busca del fantasma de doña Lucía, y al verla, sus acompañantes corrieron despavoridos, mientras el capitán desenvainaba su espada y la hundió hasta la empuñadura. Pero aquel espectro se inmutó. Don Álvaro volvió a arremeter con su espada y solo volaron pequeñas luces de colores. Aterrado, el capitán no se movió hasta que escuchó en su oído el gemido de doña Lucía en el callejón de La Beata.
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9: ¿Sabías que las redes sociales esconden secretos que pocos conocen? Por ejemplo, Instagram originalmente iba a ser una app para check-ins, no solo fotos. TikTok usa inteligencia artificial que aprende tu estilo en segundos para mostrarte contenido único. Además, Facebook tiene más de 3,000 emojis ocultos que casi nadie usa. Estas plataformas están diseñadas para conectar, pero también para sorprendernos con detalles invisibles a simple vista. Descubrir estos secretos cambia la forma en que usamos y entendemos las redes sociales.
10: Ya, no voy a poner nada más. ¿Quién de ustedes me puede poner ahorita en Twitter quién canta esta canción, de qué año es y cómo se llama? Quiero medirle el agua al cuentaviente musical, porque Rebeca y yo tenemos amigos en las esferas más altas del rock progresivo, y ni modo, se van a tener que aventar otro corte comercial, porque nuestro invitado viene de muy lejos, ¿ok? Y él merece que lo esperemos. Hacemos una pausa y volvemos.
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10: Queridos cuentavientes adorados, Ya saben que yo ahorita traigo un rollo con el rock progresivo que me tiene desquiciada. Y les digo una cosa, tenemos la gran fortuna de que no solamente en la Ciudad de México, para los que están en León, Guanajuato, para los que están en Querétaro, para los que están en Guadalajara, para los que están en Mérida, adivinen quién viene a México en octubre. Y muchas felicidades a todos los que adivinaron de quién era esa canción. Les puse un pedacito de Eye in the Sky, de The Alan Parsons Project, que ustedes saben que es rock progresivo. Y como es íntimo mío y de Rebeca, le dijimos a Alan, Alan, vamos a platicar.
0: Jálate
10: al programa. Oigan, están en una gira que se llama The Show Must Go On. Un show que celebra el legado y los momentos que marcaron la historia del rock. Y no es broma. Desde Inglaterra con amor está con nosotros Alan Parsons Project. Alan, it is so wonderful to have you on the show. I don't know if I should call you Alan, as we say it in Spanish, or if I should call you Alan. What sounds Alan. Better?
1: The second one sounds best.
10: Alan, how are you, my friend? How long Doing has great. It been since you've been to Mexico?
1: About 10 days.
10: No, that's not true. Were you in Mexico 10 days ago?
1: I took a holiday with my family in Cabo.
10: I want to hear all about that. Did you love Cabo? Had you been there before?
1: We had been there once before, but we rented a very nice house on the beach, and we had a great time.
10: I'm so happy to hear that. Mm-hmm. Did you drink tequila or did you drink mezcal?
1: I think I drank every possible Mexican alcohol there is to drink.
0: Cerveza.
1: In fairly large quantities, I have to say.
10: Dice que estuvo en Los Cabos con su familia hace 10 días en la vacación, que tomó de todo. I'm sure you haven't tried something in Mexico that you must tell your tour manager that you need to try when you come for the concerts in October. It's something called pulque. And it's a very interesting drink, because el pulque is a fermented. ¿Qué es el pulque? Ayúdenme, cuentavientes.
0: Es un fermentado.
10: Yeah, it's a fermented something. I'll just figure that out right now.
0: Se fermenta
10: and
0: y
10: it has
0: alcohol.
10: All sorts of flavors. Like, that's the real Mexican real deal drink.
0: Pero es muy baboso, dile.
10: Yeah, it's sort of a little bit slimy, but you need to try it. You will love it, I'm sure.
0: Es del México prehispánico, tiene miles de años.
10: Yeah, it's like 1,000 to 2,000 years old.
0: Entre 4 y 8% de alcohol, dile.
10: Yeah, so you must try pulque, okay? Remember that name.
1: Okay, all right.
10: So, what's up with the tour? The show must go on. What should we expect in October in all these cities that I just mentioned in Mexico? Is Mexico also an important venue for, you know, rock stars like you?
1: Oh yeah, we've had a great history of playing in Mexico. We played in all the big cities there, and we're doing all the big cities this time in October. Really looking forward to it. Now the audiences in Mexico are exceptional. They really are. So we're really looking forward to it. The Show Must Go On title comes from a song title in iRobot, which is the second album by the Alan Parsons Project. It was called Day After Day, The Show Must Go On. So we just stole that line to give a name to the tour. So.
10: That's wonderful. Le digo que qué onda. ¿Qué onda con los conciertos de octubre? ¿Qué onda con México? Es un venue muy importante para los rockeros, me dice 100%, y tenemos una gran relación con los mexicanos, y en la audiencia el público mexicano es espectacular, y de hecho el nombre de la gira es parte del disco iRobot, donde se menciona esta frase que dice, el show debe de continuar, the show must go on, y cuando había que bautizar la gira, decidieron pues sacar esa frase de ahí y usarlo como el título. You know what? I don't know if they're your friends, but I was just in New York and I saw the Rush concert, which is also a comeback. And I was wondering, because I saw a few interviews that Geddy Lee and Alex Lifeson were giving about how they took the decision of coming back and touring or not. So how do you make the decision, like, okay, do I go on tour? How does it make sense? You know what I'm saying? Like, how is the thought process? What is the price you pay? Because we're not youngsters anymore to do like a world tour of this magnitude.
1: Well, you know, I've never stopped. I mean, I think Rush stopped a long time. Long periods of non-touring.
10: Yeah.
1: But we've never stopped. Believe it or not, we're celebrating the 50th anniversary of the Alan Parsons Project. The first album came out in 1976, or probably released in 90s, and the second album I wrote was 1977. So we're right at the 50th year right now, believe it or not. I can't believe it's been 50 years.
10: I cannot believe it either, because I was listening to you, so that means I'm also really old. Well, I was actually probably 10 years old.
1: You must have been so high.
10: 10 years old probably. But it is taxing. It is taxing to make a world tour, isn't it?
1: Yeah, well, we don't tend to do a whole world tour. I mean, we normally restrict any touring activities to 3 weeks at a time. You know, we're not road dogs like some bands. I think Rush have been going for weeks and weeks. In fact, they've stolen our lighting designer. Our lighting designer is working with Rush on that tour.
10: Wow.
1: We found a good replacement, but he's working hard on that Rush tour. I wish I'd been able to see the show myself, because I really like Rush.
10: Yeah, they're really cool. And Annika Niles, the new replacement for Neil Peart, she's amazing. Pero le estaba preguntando a Alan que cómo se toma la decisión, porque ya no son unos bebés, de hacer una gira de esta magnitud, y aunque no es una gira mundial, dice que normalmente escogen muy bien cuántas semanas van a estar de tour y qué pausas van a hacer, porque pues obviamente no es lo mismo los tres mosqueteros que 50 años después, porque cumplen 50 años de Alan Parsons Project este 2026, pensando que se lanzaron en 1976. O sea, yo tenía que 9 años, de hecho.
2: ¿9?
10: Sí. Exacto, 9 años. Y dice que de hecho le encanta Rush, y que su ingeniero de luces ahora está trabajando en esa gira, que encontraron un muy buen reemplazo. Y saben que Alan Parsons Project es una época bien especial del rock, es el rock progresivo. Que particularmente sé que a muchos de ustedes les encanta, y de eso quiero hablar un poco con él, porque Alan Parsons es un extraordinario ingeniero de sonido. No sé si ustedes sepan que Alan Parsons trabajó en el álbum The Dark Side of the Moon de Pink Floyd, con el cual recibió su primera nominación a un Grammy. O sea, es un gran ingeniero de sonido. Trabajó en los álbumes de Abbey Road y Let It Be de The Beatles. You are an extraordinary engineer, an extraordinary engineer. Is that how you actually started and then decided to do your own project? Could you tell us a little bit about that part of the story?
1: Yeah, well, it all started with getting a job at Abbey Road Studios when I was 19 years old. And
10: a child?
1: Pretty young. I had already been working for the parent company, EMI Records, in another department, but I applied for a job just as one of the other junior engineers was being fired. So I applied at the right time, and you know, I started at the bottom and worked my way up through being a tape librarian, a tape operator, then learning to be a fully fledged engineer, and then ultimately a producer. A producer slash engineer.
10: Can you share a little bit about, you know, some funny story, some great story about working with the Beatles and then working with Pink Floyd? And then I want to talk about progressive rock and that whole era of music.
1: I've done probably 1,000 interviews with answering that question. So I can't think of a specific story. It was great times. It was fun times working with. I still wake up every morning sometimes wondering, did I really work with the Beatles? And the answer is yes, I did. And it's hard to believe. And the success of Dark Side of the Moon is just extraordinary. That after well over 50 years of the Dark Side of the Moon being out there, that it's still revered and enjoyed by millions. It's amazing.
10: Dice, ay, no, es que solo he contestado mil veces. Sí, lo que pasa es que es la primera vez que lo tenemos aquí. Alan Parsons nunca lo habíamos entrevistado, pero les decía que él trabajó en los discos de Abbey Road de los Beatles, el de Let It Be, el de The Dark Side of the Moon. Y dice que él empezó como ingeniero de sonido, pues obviamente ya saben, o sea, primero de abajo para arriba en los estudios de Abbey Road, que trabajaba en la disquera EMI. Y que pues poco a poco fue subiendo hasta convertirse en ingeniero de sonido y después productor. No contó ninguna historia interesante, nada más el hecho de que pues sí, a veces se despierta y piensa, híjole, sí está muy cañón que trabajé yo con los Beatles, el éxito que tuvo ese disco, el éxito que tuvo The Dark Side of the Moon. Y lo que le quiero preguntar a Alan es, la época del rock progresivo, pues que es un sonido de el género del rock como muy particular. You know, I'm not a heavy metal person, but I'm totally into progressive rock. And I think you would be much better than me at explaining what that era, what that sounds like, how that was born, how that was created.
1: Prog rock really was born through the really great albums that were released in the mid to late 70s, early 80s. I mean, that includes Pink Floyd, of course, Genesis, Peter Gabriel, Jethro Tull, Yes. You know, all these great bands from that period. That's really what became known as prog rock. It wasn't called prog rock back then, but or maybe it was. Maybe on occasion they would say progressive rock. But we fitted into that category, and the main difference was that all the bands I just mentioned, they were all touring bands, but we never toured, not until the 90s.
10: Yeah, but what is the sound difference? If you had to explain to somebody that can't listen, what is the difference between progressive rock and heavy metal or pop rock or whatever?
1: It's not so much the sound; it's the composition and the performing. You know, if I had recorded AC/DC or Iron Maiden or somebody like that, it would have still sounded like hard rock. It would not sound like prog rock. You know? So I don't think it's the sound. It's in the creation of the music in the first place.
10: Yeah. Dice que la verdad es que en aquella época no está seguro, aunque siente que sí, ya tenía ese nombre, ese estilo de música de rock, el rock progresivo, y bandas como Jethro Tull, como Yes, como Peter Gabriel, como Genesis, como Rush o como él, estaban de gira. Ellos fueron de gira hasta los 90s, pero que más que un sonido tiene que ver con cómo está compuesta la música y cómo se interpreta. Porque él, siendo ingeniero de sonido, me dice, si yo produjera a AC/DC, por ejemplo, seguramente seguiría sonando como rock pesado o rock metal.
2: Claro.
10: Porque más que cómo suena, es cómo se compone y cómo se interpreta. Algo que yo siempre he pensado es cómo son esas juntas, cuentavientes. Ahora que va a estar Alan Parsons en la Ciudad de México, en León, en Querétaro, en Guadalajara, en Mérida. Ahorita les doy las fechas, pero es en octubre. De hecho, los boletos ya están a la venta en fanticket.mx y en eTicket para Mérida y Superboletos para Querétaro, Guadalajara, Guanajuato. Es cómo se sientan a hacer ese playlist. Ya sabes, porque de repente uno va a un concierto y dices, no puedo creer que no cantaron esa canción.
2: Exacto.
10: When you've been so many years in the music industry, when you have so many albums, so many songs, when it's been 50 years, I've always thought how that decision is made. How do you decide what is the final playlist? Is it one for, you know, all the concerts? Will it be different in Mexico City than Querétaro or Guanajuato? How do you come up with the final playlist?
1: Our show has always essentially been a hits show. So we play as many of the big hits as we can. I mean, we can't do a concert without playing Eye in the Sky, or we can't do a concert without playing Games People Play, or Don't Answer Me, or whatever. So we play the hits. If we have recently made an album, we'll play one or two songs from that album. But the majority of the song choices come from what are the most popular songs, what do people want to hear. And we're happy to fulfill the need to play the hits. That's usually what we do.
10: Dice, mira, los conciertos de Alan Parsons siempre son conciertos de hits. A ver, no vamos a hacer un concierto sin que cantemos Eye in the Sky o Games People Play o Don't Answer Me. You know what? It was one of my favorite songs. The Turn of a Friendly Card. I love that. Are you gonna sing that?
1: Well, we do two songs from the album. We do Time and and Games People Play. They both come from The Turn of a Friendly Card.
10: So
1: we did I think it was last year, maybe, or the year before, we did a sort of deluxe box set of the album, and it includes a book with all kinds of pictures and stuff, and also included a surround mix, 5.1 immersive mix, and the new format Dolby Atmos. But it's hard to find. Those box sets sell out very quickly, but I think you can still buy the basic discs, the Blu-ray discs of the surround versions.
10: Sensational! Great. What were you going to say?
1: I just say I'm very proud of the fact that we've done new mixes in these immersive formats, but unfortunately, most people still will be listening on those little white earbuds.
10: Yeah, I know. Well, unfortunately,
1: I wish people would go back to listening on, to proper loudspeakers in a proper home environment.
10: Exactly. So there's no Turn of a Friendly Card for me in the Mexico City concert. Are you sure?
1: We have played the whole album in the past. The actual song, the actual song. The title song. We haven't been playing that much lately, but I'll bear it in mind that you like it.
10: Yeah, think about it. Alan, thank you so much for being on the show. The best of luck for your concerts. I'll let you go and say everything you just said in Spanish, and I will give everybody the info about tickets and the dates. So a big kiss all the way to California. Thank you.
1: Ciao. Thank you so
10: Take
1: much.
10: Take care. Que le digo que qué difícil escoger, pues son los hits, y le digo que yo amo la que está sonando. A ver, súbele, Rulo.

0: lo va a meditar, a ver si la canta en la Ciudad de México. A ver, les doy fechas, me cansé. 16 de octubre, Velódromo Olímpico, Ciudad de México. León, el 14 de octubre, en el Poliforum León. Querétaro, 21 de octubre, en el Auditorio José Fortís de Domínguez. Guadalajara, 23 de octubre, en la Arena Guadalajara. Y en Mérida, va a estar el 25 de octubre en el Foro GNP Seguros. Los boletos en funticket.mx para la Ciudad de México, en eticket.mx para Mérida y en superboletos.com para Querétaro, Guadalajara y Guanajuato. Y es Alan Parsons Project, The Show Must Go On, que es la gira 2026. No me van a creer, imagínense lo mal que estoy de la memoria. Alguien me ve Ginkgo Biloba. Me dice Rebeca, me enseña su celular y le digo, ¿eso qué es? Y es yo entrevistando a Alan Parsons Project en este estudio en el 2018.
1: Exacto.
0: Cero me acordaba.
1: No, yo sí me acordaba perfecto, por eso te dije al principio.
0: Y en el 2018 estaba un poquito más animado.
1: Yo te dije, salúdalo, dile que si te recuerda. ¿Ya lo despediste?
0: ¿Y estuvo padre 2018?
1: Sí, ese fue serio. Es un personaje raro, es un artista. O sea, ¿sabes? Entonces, pues, a veces este tipo de personalidades son así, serias.
0: El sub me ayuda.
1: Precavidas. Oye, esta canción, te estoy diciendo, ¿de qué álbum era? Claro.
0: A ver.
1: El álbum que lleva su nombre.
0: A ver, 1980. Súbele, Willy.

0: Oye, ¿y si hacemos un matamesta de rock progresivo?
1: Sí, yo no sé tanto de rock progresivo.
0: Yo sí, yo te ayudo.
1: Bueno, yo voy viendo, pero en este álbum...
0: A ver, es pregunta.
1: ¿Se acuerdan del Time?
0: Sí, claro.
1: Time, es de este álbum.
0: ¿La verdad?
1: Te voy a decir una cosa.
0: Time me da un poquito floja.
1: En 1980...
0: Súbele.
1: En los 80, ¿sabes con qué musicalizaban las telenovelas de Televisa?
0: Ah,
1: Rivina, la colorina. En las de suspenso ponían, porque obviamente la cuestión de derechos era diferente antes, ponían a Alan Parsons Project para poner así de suspenso y de cosas así, ya sabes, en la colorina. Luis Armando, la colorina ya se casó, ¿eh? Y empezó a tu, tu, tu, tu, tu, tu.
0: Es que la de

0: Return of a Friendly Card, que es súper bonita.
1: Sí.
0: A ver, entonces pregunta para ustedes.
2: Después del corte voy a poner una.
0: Ya tenemos recreo, hijo. Ya trabajamos muchísimo esta mañana.
1: Voy a poner cómo musicalizaban las de televisión.
0: A ver, por...
1: No, pero no la tengo ahorita, la tengo que escuchar.
0: Ok, mi pregunta nada más es la siguiente.
1: Carlos Fernando.
0: A ver, ¿qué prefieren? ¿Que regresemos del corte con popurrí musical?
1: O que ya nos vayamos.
0: O ya me tocando Floret.
1: Exacto.
0: O puro rock progresivo.
1: Puro rock progresivo va a estar cañón.
0: ¿De qué hablas, güey?
1: O sea, sí, a mucha gente.
0: Genesis.
1: Por eso.
0: Rush.
1: Yes.
0: Palmer.
1: Palmer.
0: Jethro Tull.
1: Jethro.
0: ¿Qué más me falta? ¿Eh?
1: Es un género diferente.
0: Marillion.
1: Por eso. Queen. A ver, cuentavientes, ¿quién es a favor del progresivo?
0: Ajá, ¿y quién quiere popurrí?
1: Es que yo siento que progresivo.
0: ¿Quién
1: es...
0: quiere que Rebeca ponga payasadas?
1: No, yo nunca pongo payasadas. El progresivo es como música de hombre.
0: Estás loca, hija. Estás loca. Decidan, ya volvemos.
2: Adiós.
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